0: 8:30.
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0: Ay, yo, a mí eso me da pena, está pegándome un trago delante de ustedes, pero es que ya está la hora del desorden. ¿Quién no me aplaude esto a mí aquí ahora, bro? ¿Cómo que se lo tomo usted también? Usted es artista, más que yo.

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A ver, aquí les presento a Juan Mario de la Espriella Salcedo, nacido en Cincelejo, hijo de Rosario María Osorio, papá de Salvatore, hermano de Fabiana y de Carlos H. Bruto para el estudio e inteligente para el acordeón.

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6: Bienvenidos, 4:00 de la mañana, Colombia, buenos días. Aquí comienza Mañanas Blue con las noticias, la información, la opinión, el debate, lo que está pasando en Colombia y el mundo. Es un gusto saludarlos, acompañarlos. Hoy es viernes, eso ya es una buena noticia. Es viernes 26 de junio de 2026. Despertamos en Bogotá con 10 grados de temperatura. Operan con normalidad todos los aeropuertos del país. Si usted tiene programado para este fin de semana un vuelo pendiente, cielo nublado en Bogotá, que no afecta la seguridad aérea. Es viernes, es 26 de junio, pero además está comenzando otro puente festivo. Operan con normalidad todas las carreteras del país. Ya fue instalado el plan de la policía, de las autoridades de tránsito para la operación Éxodo por los viajeros que salgan de las principales ciudades de Colombia. Bienvenidos. Se elevó a 235 la cifra de muertos, 4.300 la de heridos, 200 personas atrapadas y un número indeterminado de desaparecidos en Venezuela por la tragedia que ha sacudido al vecino país. Una tragedia que no termina. Anoche se registró un nuevo temblor en Venezuela. El Servicio Geológico informó que fue de magnitud 4.7 y que la profundidad fue menor a 30 kilómetros, es decir, de nuevo un temblor superficial. Esta vez el epicentro se ubicó en Morón, es la zona centro-norte del vecino país, una de las zonas afectadas por los dos terremotos que sacudieron a Venezuela. Una emergencia que se está complicando con el paso de las horas, producto de las dificultades para rescatar a personas que con vida permanecen bajo los escombros. Por eso unas horas tan cruciales para intentar rescatar a quienes están atrapados. La situación es de máxima gravedad. El presidente de la Asamblea de Venezuela, Jorge Rodríguez, habla de 3.000 familias, que perdieron sus viviendas y de al menos 346 construcciones, entre edificios, hospitales, escuelas, centros comerciales que resultaron afectados. En Venezuela hay 250, dimensiona la situación, 250 edificios completamente destruidos. Morón y Tucacas es la zona costera, esa del centro norte de Venezuela, entre Carabobo y Falcón, los dos estados donde habitantes reportaron un apagón total, falla de comunicaciones, problemas incluso para recibir la ayuda humanitaria y los suministros básicos. La situación más grave sigue también en el estado costero de La Guaira. Denunciaron allí que no han podido llegar con suficiente presencia los organismos de socorro, tampoco las ayudas humanitarias, y es quizá esa la zona más afectada. Por eso, en La Guaira, los habitantes con picos y palas intentan rescatar a personas atrapadas. También están de a poco recuperando los cadáveres, los muertos que ya comienzan a verse en Venezuela. Y allí ya hacen falta alimentos, pero también agua potable y medicina. Desde anoche ha comenzado también el aterrizaje de la ayuda internacional. El ministro del Interior de Venezuela, Diosdado Cabello, dijo que solo en La Guaira más de 100 edificios colapsaron y hay 70.000 familias damnificadas, especialmente en un sector que es Catia la Mar. Esa es la zona quizá más afectada. Recuerden además que en La Guaira está el aeropuerto de Maiquetía, el principal que sirve a Caracas, pero que está cerrado, que no puede operar por los daños del terremoto. En el sector de San Bernardino, en Caracas, aunque con muchas edificaciones no se derrumbaron, están en pie, hay un riesgo de colapso, y por eso las familias pasaron por segundo día consecutivo la noche en parques, en plazas públicas, en lugares abiertos. En la capital, los hospitales y las morgues ya están colapsadas. De nuevo, hay operación aérea a Venezuela. Aerolíneas como Copa Airlines reanudaron vuelos desde y hacia Valencia. Y hoy se espera que ocurra lo mismo desde y hacia Barcelona, Barquisimeto, intentando así conectar a Venezuela con el mundo para que sigan aterrizando la ayuda internacional que ha enviado muchísimos países en el continente. Estados Unidos respaldó su respaldo a Venezuela en medio de esta tragedia. El país de Donald Trump anunció una ayuda inicial de $150 millones. El Departamento de Estado ya coordina el envío de asistencia humanitaria y equipos especiales de búsqueda y rescate, que es lo más importante en estas horas claves. Ya también aterrizó la ayuda enviada por la Cancillería Española, la que ha enviado El Salvador. De a poco están llegando también los rescatistas de México, todos los famosos topos intentando encontrar vida bajo los escombros. Del lado colombiano son 62 rescatistas especializados los que van a Venezuela para apoyar las labores de búsqueda y rescate. El equipo de rescatistas de Colombia es el equipo élite de bomberos, defensa civil, Cruz Roja, policía y ejército. Viajan en dos aviones Hércules de la Fuerza Aérea Colombiana. La canciller Rosa Yolanda Villavicencio dice que avanzan al mismo tiempo en el censo de colombianos afectados por el terremoto. Eventualmente hay casos de colombianos fallecidos que podrían encontrarse en las próximas horas. Sin embargo, de momento, la Cancillería no oficializa las cifras de Colombia. Apareció el presidente de Colombia, Gustavo Petro, se pronunció sobre el terremoto en Venezuela. Aseguró que Colombia hará toda la ayuda solicitada por ese país. Le pidió a Donald Trump levantar cuanto antes bloqueos y sanciones para que el mundo conecte con Estados Unidos y así pueda también darse ayuda. Al presidente Petro se sumó el presidente de Brasil, Luis Ignacio Lula da Silva, ya habló con la presidenta encargada de Venezuela, Delcy Rodríguez, y enviará 36 bomberos de Sao Paulo y Paraná, además técnicos de la defensa civil y equipos de comunicaciones. Naciones Unidas describió la situación de Venezuela, de los terremotos en Venezuela, como una devastación realmente aterradora, mientras desplegó 12 equipos para ayudar a búsqueda y rescate. Mejor dicho, lo que más pasa a esta hora en Venezuela es el angustioso momento en el que intentan buscar vida entre los escombros, sabiendo que, como lo han dicho todos los rescatistas locales e internacionales, las 72 horas después de la tragedia, después de los terremotos, son cruciales para salvar a aquellos atrapados. En segundos les contamos cómo amanecen en Caracas, qué pasa en la zona más afectada de La Guaira y qué está pasando también entre las familias que siguen buscando desesperadamente conexión, encontrar a sus seres queridos allí en Venezuela. En Colombia comenzó la recolección de ayudas, ya también les contamos cómo nos podemos sumar a acompañar a nuestros hermanos venezolanos. También en Colombia la noticia tiene que ver con el presidente electo. Abelardo de las Priella y José Manuel Restrepo recibieron las credenciales como presidente y vicepresidente de Colombia entre 2026 y 2030. El escenario ante el Consejo Nacional Electoral se convirtió en el del primer discurso del presidente electo, quien aprovechó para darle las gracias a quienes le ayudaron a llegar a la presidencia. Le envió además un mensaje a los grupos armados ilegales. Dijo que tienen un mes para organizar el sometimiento a la justicia. También anunció una auditoría en el proceso de empalme. Dijo que debe ser un empalme anticorrupción con el saliente gobierno del presidente Gustavo Petro. No tengo la menor duda de que el 7 de agosto asumiré el gobierno de un país quebrantado. La persona a la que sucederé se encargó de debilitar las instituciones, dijo en su discurso el presidente electo. Abelardo de las Priella, quien junto a José Manuel Restrepo ya está estructurando el gabinete de ministros, aseguró que respetará la crítica y el que piense distinto. Anunció garantías plenas y absolutas dentro de la Constitución para quienes ejerzan la ley. Entre tanto, Abelardo de las Priella dice que sigue pensando en quién será, quiénes conformarán el gobierno en el gabinete ministerial. Después, recibidas las credenciales, el presidente electo y su vicepresidente se reunieron casi por 3 horas con las altas cortes en el Palacio de Justicia en Bogotá, como parte de la agenda institucional para fortalecer la relación del nuevo gobierno con la rama judicial. Esto después del triunfo del domingo pasado. Una reunión en la que asistió el vicepresidente de la Corte Suprema de Justicia, la presidenta de la Corte Constitucional, el presidente del Consejo de Estado y representantes del Consejo Superior de la Judicatura. Hablaron de los mecanismos para mantener una buena relación entre el Ejecutivo y las ramas del poder público. Abelardo de las Priella, que además tiene que pensar en la gobernabilidad. Las bancadas de Senado y Cámara del partido Cambio Radical en el Congreso se declararon partido de gobierno, apoyando así a Abelardo de las Priella. De las Priella, que recibió en las últimas horas el mensaje de felicitación del presidente de Ucrania, Volodymyr Zelensky, y del secretario general de Naciones Unidas, Antonio Guterres. Ellos celebrando también la transparencia en las elecciones que se registraron el domingo pasado en Colombia. Es Slobodan Wilches, más noticias. Buenos días.
7: Muy buenos días, Camila. Muy buenos días a todos los oyentes de Blue Radio. En otras informaciones, la Procuraduría abrió una indagación previa contra el exministro de Defensa Iván Velásquez, el exalto comisionado para la paz Danilo Rueda, el exdirector de la Dirección Nacional de Inteligencia Jorge Limos y el subdirector de esa entidad Ricardo Rey Rosanía. La decisión, recordemos, se produce por todo el escándalo de las presuntas negociaciones entre el gobierno y el Clan del Golfo, en la que habrían ofrecido frenar operaciones militares, suspender las extradiciones y sacar incluso a altos mandos a cambio de iniciar una negociación de paz, según las revelaciones de las últimas horas de Noticias Caracol. La Procuraduría solicitó además escuchar en diligencia al general en retiro, Henry Sanabria, recordemos, director, exdirector de la policía, para que entregue información sobre las denuncias reveladas en el informe. Asimismo, solicitaron que el Ministerio de Defensa y la Oficina del Alto Comisionado y la Dirección de Inteligencia entreguen toda la documentación sobre esas reuniones, acercamientos y actuaciones relacionadas más con el Clan del Golfo. El presidente Petro reaccionó ante este nuevo escándalo que sacude a su gobierno, aseguró que en ningún momento ordenó que se detuvieran las operaciones militares contra el Clan del Golfo y aclaró que ese tipo de operativos se han manejado con prudencia ante la posible presencia de menores de edad y también de civiles. El pronunciamiento del mandatario se produce luego de las afirmaciones, como decimos, del exdirector de la policía, el general en retiro, Henry Sanabria, quien señaló al exjefe de gabinete, hoy embajadora Laura Sarabia, de ordenar detener las operaciones contra grupos armados ilegales. Laura Sarabia rechazó las acusaciones del general en retiro y anunció acciones legales también en su contra. Y se aplazó el inicio de la zona de ubicación temporal precisamente para integrantes del Clan del Golfo en Córdoba. La Consejería Comisionada de Paz informó que en la zona de Tierra Alta, donde está prevista la llegada de cerca de 400 integrantes de ese grupo ilegal, obedece a que la zona aún no se encuentra con las condiciones establecidas en la ley para su puesta en marcha y, según el documento, por esa razón no será posible desarrollar la medida en la fecha prevista. De otro lado, también hablamos de Abelardo de la Estrella y del presidente de la República, que en las últimas horas recibieron el apoyo por parte de diferentes sectores políticos. La Corte de Abadía en Canadá falló en primera instancia a favor de Canacol Energy a avalar su solicitud para terminar los contratos de suministro de gas en Colombia, una decisión que podría comprometer la continuidad de la operación de Cerro Matoso, la principal productora de ferronica en el país. La empresa minera advirtió que, de concretarse esta terminación del contrato, su operación podría volverse inviable por la pérdida de un suministro que hoy cubre el 82% de sus necesidades de gas en el territorio nacional. El Consejo de Estado ratificó la decisión que ordena al Ministerio de Minas y la CREG tomar medidas necesarias para reducir las tarifas de energía en el Caribe, enmarcadas en la derogación del llamado régimen tarifario especial, el cual cobraba a los usuarios del norte del país gastos de operación y pérdidas por robo de energía. Colombia podría enfrentar una crisis fiscal potencialmente devastadora si no toma medidas. La advertencia fue hecha en las últimas horas por el Comité Autónomo de la Regla Fiscal, que señaló que el marco fiscal de mediano plazo del gobierno saliente es optimista en algunos aspectos y consideró que que sin un decreto de recorte el presupuesto del déficit llegaría al 7.4% del PIB. Hablamos de otras noticias, noticias en el mundo. El secretario de Estado de los Estados Unidos, Marco Rubio, advirtió que el acuerdo con Irán no debe alcanzar a cualquier precio y expresó su preocupación ante un posible caos total de Irán si impone un peaje por el tránsito de barcos en la zona. En deporte, la selección Colombia llegó anoche a Miami para enfrentar mañana a Portugal a las 6 de la tarde. En el partido de cierre del grupo, el técnico Néstor Lorenzo aseguró que se va a enfrentar a un gran rival, a un gran candidato también para ganar el Mundial, y anunció que usará, dice él, nuevas alternativas para enfrentarlo. La tricolor tendrá conferencia de prensa hoy y un nuevo ciclo de entrenamientos. Y en otros partidos del Mundial, por el grupo E, el palo de la jornada, Ecuador le ganó 2-1 a Alemania y clasificó a los 16avos de final. Costa de Marfil le ganó 2-0 a Curazao. Por el grupo F, Países Bajos le ganó 3-1 a Túnez. Japón empató 1-1 con Suecia. Y por el grupo D, Turquía le ganó 3-2 a Estados Unidos. Paraguay y Australia empataron a 0 goles y hoy Noruega jugará contra Francia a las 2 de la tarde. A la misma hora, Senegal jugará contra Irak y a las 7 de la noche Uruguay enfrentará a España. A las 10, Nueva Zelanda contra Bélgica y Egipto contra Irán.
6: Bienvenidos, es viernes, comienza el puente festivo en Colombia. Somos Slobodan Wilches, Camila Carvajal, aquí comienza Mañanas Blue.

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1: 4 de la mañana, 15 minutos antes de levantarse, usted debe saber que se ha elevado a 235 el número de fallecidos y a 4.300 el balance de los heridos producto del terremoto en Venezuela. El vecino país hace a esta hora la búsqueda contrarreloj de sobrevivientes. Un día después del terremoto, se están viviendo las horas más cruciales para encontrar vida bajo esos escombros de edificios, calles, centros comerciales, todo lo derrumbado, producto de dos terremotos que sobrevivieron, que sintieron los habitantes de Venezuela y que no paran las réplicas. Venezuela tuvo anoche un nuevo temblor de magnitud 4.4. Lo que quiere decir que allí continúa la emergencia y continúa la zozobra, producto de la posibilidad de que edificios con riesgos estructurales por los terremotos se vengan abajo, producto de las réplicas que siguen sintiendo los venezolanos. La gente pasó la noche de nuevo en parques, en coliseos, en espacios abiertos ante el temor por las réplicas, pero también por nuevos derrumbes. Hacemos contacto en Venezuela, vamos a Caracas. Allí amanece Santiago Martínez en este cubrimiento especial de Blue Radio. Santiago, segunda noche después del terremoto, ¿cómo amanecieron los venezolanos?
2: Hola, soy Camila, buenos días, 5 y 17 minutos de la mañana aquí en Caracas. Pues como tú decías, amanecen en sus carros, básicamente sus vehículos, en jardines, en plazas, porque aún tienen temor de volver a su apartamento, a su residencia, por miedo a estas réplicas que siguen ocurriendo. Ya se cuenta por más de 30, 40 réplicas desde el pasado miércoles a las 6 de la tarde, luego de este doble terremoto. Pero sin duda la máxima atención, la mayor catástrofe está en La Guaira, Camila. Sigue estando allí en el estado de La Guaira. Ya cifras oficiales confirman lo que ayer vimos y contamos ayer durante todo el día. Son centenares de edificios. No hay un edificio en La Guaira, Camila. No pude ver un edificio en La Guaira que haya quedado bien, sano, sin daño, sin algún tipo de afectación en su infraestructura. Es realmente dramático, es una emergencia a nivel de infraestructura lo que sucede en La Guaira. Al mismo tiempo, pues las personas intentando pedir ayuda, porque lo que más sucede a esta hora, Camila, y lo que está sucediendo desde ayer, es que no hay suficiente personal de emergencia para atender, pues, la emergencia, para atender los bomberos, rescatistas, que puedan estar allí apoyando a las personas. Esas personas intentan de alguna manera, de manera rudimentaria, con palos, con palas, con tobos, con cubetas, intentar pues sacar escombros y rescatar a algunos de sus familiares que están allí pues intentando. Por ejemplo, me escuchaste este testimonio de un hombre que intenta él solo sacar a su familia que está allí atrapado en uno de los edificios allí en La Guaira.
3: Son las 7:30, no hay ni un bombero ni un policía. La gente viva en el edificio, niños, mujeres atrapadas, señoras. Necesitamos que nos ayuden, por favor, es urgente. Han sacado 9 personas vivos con las uñas. No tenemos nadie que nos ayude, por favor. Hay mujeres embarazadas, niños de meses, de 10 años. Ayúdenos, por favor, no tenemos a nadie.
2: Ese testimonio, Camila, así se repiten por decenas, todos pidiendo ayuda porque no hay suficiente funcionario de emergencia. La cifra oficial a esta hora, Camila, actualizada anoche, es 235 fallecidos, 4.300 heridos, 2.927 familias damnificadas, al menos 157 desaparecidos, 200 personas atrapadas, 250 edificios dañados y 8 hospitales afectados. Es la cifra, pues los datos en números que da el gobierno, pero esto probablemente va a seguir aumentando. Ya llega la ayuda humanitaria y no llega por Caracas porque el aeropuerto de Maiquetía está totalmente dañado. Llega por Maracay a una hora de Caracas, base aérea Libertador, y también tenemos que por el estado Carabobo a 1:30 de Caracas, en la ciudad de Valencia, también llega la ayuda por allí. Pero todo, te repito, se concentra mayormente en el estado de La Guaira, Camila.
1: Sí, señor, es el estado más afectado, Santiago, producto de este terremoto. La ayuda internacional ha comenzado a aterrizar allí en Venezuela, mientras los afectados por todo el país, como bien explica Santiago, siguen suplicando que les ayuden a sacar a sus seres queridos. Muchos con quienes están haciendo contacto saben que están con vida, pero no los han podido sacar de esas toneladas de escombros producto de los edificios que se vinieron abajo.
4: Esto ha sido terrible. No sabemos la cantidad de muertos. Todavía hay gente que nos han sacado. Hay gente viva, pero están tapeados. Las pérdidas son totales. Por lo menos en mi caso quedé sin nada. como ven los bloques están inhabitables, no tenemos insumos, hasta ahora no hemos recibido ninguna ayuda gubernamental por el momento, no ha venido nadie a personarse acá. Ante todo quiero darle
5: la presidenta interina de Venezuela, Delcy Rodríguez, llegó al estado de La Guaira, declarado zona de desastre, para supervisar precisamente las labores de rescate luego de los terremotos. Durante su recorrido por Macuto, señaló que la prioridad es acelerar la remoción de los escombros y también apoyar la búsqueda de personas atrapadas, mientras anunció la llegada de ayuda internacional y de equipos de rescate de una veintena de países.
6: Bueno, estamos aquí en Macuto, en el estado de La Guaira, acompañando a nuestro pueblo en la búsqueda y para el rescate de personas que fueron tapiadas por estructuras y edificios que colapsaron producto del terremoto, el doble terremoto.
1: Los mexicanos, los famosos topos, ya aterrizaron. Allí están los rescatistas voluntarios con la experiencia para buscar vida bajo los escombros. Ya también llegó la ayuda internacional ofrecida por El Salvador. Ya están volando a Caracas, bueno, en este caso a Maracay, Carabobo, las ayudas que envía Colombia, incluidos los rescatistas colombianos que van a estar en Venezuela ayudando a los hermanos venezolanos. También se espera hasta mañana el aterrizaje de los equipos de España, Francia, Suecia, Chile, Turquía, todo el mundo solidarizándose con Venezuela. Carlos Alvarado es el ministro de Salud de Venezuela. Él entregó el reporte, las cifras de lo ocurrido, mientras que Jorge Rodríguez, el presidente de la Asamblea, también hizo su propio balance.
7: En las últimas horas, a través del sistema VENAP y a través de un número 0800 que vamos a disponer a partir de la tarde de hoy, usted puede reportar la desaparición de su amigo, de su familiar, de su ser querido. Hasta ahora hemos contabilizado más de 200 personas atrapadas entre los escombros de los edificios y estamos en una carrera denodada contra el tiempo.
1: Es una carrera contra el tiempo, también lo reconoce Diosdado Cabello, el ministro del Interior de Venezuela.
8: Las dimensiones del impacto de estos sismos aquí en el estado de La Guaira, más de 70.000 familias, si multiplica por 4, saque usted la cuenta. Pero nosotros, con la disposición que tiene el gobierno...
5: La líder opositora venezolana y premio Nobel de Paz, María Corina Machado, pidió organizarse a través de las redes sociales para apoyar precisamente a las víctimas de los terremotos en Venezuela y puso a disposición de las plataformas de su partido para ayudar a localizar a las personas desaparecidas.
9: Y esta es una hora en la cual apelamos a eso, a lo que somos, una nación buena, generosa, inteligente, organizada, resiliente, valiente, amorosa. Este es un momento de servir y de organizarnos.
1: Y ya los venezolanos en Bogotá se organizaron. En Colombia se amplía cada vez más la posibilidad de ayudar, la recolección de ayuda humanitaria para enviar a Venezuela. De momento, en el caso de la Cruz Roja, la ayuda se recibe en dinero, mientras que la Fundación Juntos Se Puede en Bogotá, la de los venezolanos en nuestro país, así como Corazones Sin Fronteras y Caminantes de San José, están recibiendo cobijas, colchonetas, agua potable, guantes, tapabocas, botiquines, alimentos no perecederos, todo para enviar a Venezuela. Gaby Arellano es la representante de Juntos Se Puede por Venezuela. Está en Bogotá, lidera la recolección de ayudas en la capital del país.
10: La fundación tiene 7 años atendiendo la migración y fomentando la integración, pero hoy nos toca cambiar de rol y ser un centro de acopio, ser un centro de operaciones para articular todos los esfuerzos que sean necesarios para ayudar a nuestros seres queridos que están allá. Desde Colombia, repito, hay especialistas, hay capacidades, vamos a estar abiertos.
5: Y Colombia activó un plan de apoyo humanitario para atender la emergencia en Venezuela luego de los sismos que provocaron daños estructurales y el colapso de varias edificaciones. La decisión fue tomada durante un comité extraordinario de manejo de desastres realizado por la Unidad Nacional de Gestión de Riesgo, con participación de organismos de socorro y también de la Cancillería, las fuerzas militares. En 2 aviones Hércules de la Fuerza Aérea Colombiana se embarcan a esta hora hacia Venezuela 62 integrantes del llamado equipo SAR Colombia para apoyar las labores, como decimos, de búsqueda y de rescate en Venezuela. Dina Corrales es la líder del grupo SAR en Colombia.
11: Colombia con esta completa la sexta salida internacional a través de los grupos del sistema nacional. Hemos apoyado a otros países en emergencias similares y en efecto es personal entrenado y capacitado para este tipo de situaciones. Llevamos 12 toneladas aproximadamente de equipamiento listo para hacer búsqueda tecnológica.
1: Desde Colombia, el gobierno también habilitó los canales diplomáticos para ayudar a los colombianos en Venezuela. a esos compatriotas que fueron sorprendidos por el terremoto. La canciller Rosa Yolanda Villavicencio explicó cómo avanza el censo de colombianos damnificados por esta tragedia.
12: No, todavía no tenemos ese inventario. Nuestros consulados, nuestra embajada están atendiendo a todas las familiares y a todas las personas que están preguntando por personas que en La Guaira, sobre todo, donde vive buena parte de la población colombiana y que ha sido bastante afectada por la precariedad de la construcción de esas viviendas que se han derrumbado. Estamos pues muy pendientes.
5: Igual, y el director de la Unidad Nacional de Gestión de Riesgo, Javier Pava, confirmó el envío de ese equipo a Colombia, integrado por 63 hombres y mujeres especializados en operaciones de búsqueda y rescate urbano, además de un pastor belga llamado Dastan, entrenado para localizar personas atrapadas en estructuras colapsadas. Javier Pava, director encargado de la Unidad Nacional de Gestión de Riesgo, explicó la misión de la ayuda enviada a Venezuela.
13: Este equipo está conformado por integrantes de las diferentes entidades de los organismos de respuesta de Colombia y muchos de estos son de diferentes regiones del país, como lo que somos, un país diverso, un país con muchas diferencias y con muchas capacidades.
1: Las principales ciudades de Colombia también ya están apoyando a Venezuela. En Barranquilla se enviaron mercados, ayuda humanitaria de alimentos para los venezolanos. En Medellín se activó el organismo de socorro de atención de emergencias en esa ciudad para, con su experiencia, ayudar al rescate de personas en Venezuela. Y ya se recoge también ayuda humanitaria. Y Bogotá activó apoyo para esta emergencia. Va a enviar 11 bomberos entrenados, además de toda la búsqueda especializada que tiene la ciudad para los rescates. El IDIGER mantiene los equipos de ingenieros listos ante cualquier necesidad especial que tengan los venezolanos. De esta ayuda, de este apoyo desde Bogotá, habló el alcalde Carlos Fernando Galán.
14: Bogotá, ¿qué está haciendo? Primero, enviamos 11 miembros del Cuerpo Oficial de Bomberos entrenados específicamente para labores de rescate en una situación como esta. Estamos precisamente con personas, hablando de personas entrenadas y certificadas a nivel internacional para ese tipo de tareas. Van acompañados de Dastan, un pastor belga, Malinois, del Cuerpo Oficial de Bomberos, que también está entrenado precisamente para este tipo de labores.
1: Decíamos, esa ayuda del mundo que ya comienza a llegar a Venezuela. Estados Unidos anunció en las últimas horas un paquete de ayudas de 150 millones de dólares para que los venezolanos puedan no solo atender la emergencia, sino pensar en la reconstrucción. El Departamento de Estado coordina a esta hora el envío de asistencia humanitaria y de equipos especializados de búsqueda y rescate. Esta coordinación se hace con el gobierno de Delcy Rodríguez. Estados Unidos también anunció que permitirá a organizaciones humanitarias, empresas y entidades públicas y privadas prestar asistencia a la emergencia sin que se tengan en cuenta infracciones a las sanciones que hay vigentes contra Venezuela. Esto es para facilitar el envío de alimentos, medicinas, equipos de rescate, suministros, en general, todo lo que necesitan los venezolanos. Finalmente, para que usted dimensione lo que está pasando, la ONU ha dicho que la tragedia por los terremotos en Venezuela es una devastación realmente aterradora, como pocas vistas en el mundo.
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1: Recorrido por el mundo, Sloboda, que tenemos que empezar en Estados Unidos. Ese es quizá el país que de momento anuncia el paquete de ayudas más grande para los venezolanos.
5: Pues precisamente ya fueron desplegados esos escuadrones de rescate de Estados Unidos, así como también el desembolso de 150 millones de dólares en ayuda humanitaria a Venezuela, como lo hemos venido anunciando. Vamos a Washington, Juan Camilo Merlano.
15: Slobodan, buenos días. Y es un esfuerzo del Departamento de Estado y del Pentágono que está movilizando equipos de rescate y activos para prestar asistencia humanitaria a Venezuela. Por ejemplo, el Departamento de Estado informó que estaban desplegando los equipos de respuesta para la asistencia de desastre, que incluye dos equipos especializados de rastreo, de búsqueda y rescate a nivel urbano. Uno de esos equipos consiste de unas 80 personas y seis caninos, seis perros que también estarán ayudando con las labores de búsqueda de víctimas entre los escombros o de personas que todavía se encuentran bajo los escombros. Sumado a esto, no solamente es el despliegue de activos, sino dinero, desembolso de recursos. 150 millones de dólares que Estados Unidos está destinando a través de aliados, de agencias en terreno para asistencia humanitaria en Venezuela. Destinarán dinero, por ejemplo, para la ONG Programa Mundial de Alimentos, así como la Organización Internacional de Migración, y otros 100 millones de dólares en contribución para la Oficina de Naciones Unidas para Coordinación de Asuntos Humanitarios, específicamente para Venezuela. Desde Washington, Juan Camilo Merlano, Blue Radio.
1: Juan Camilo, y ayuda que también llega desde Europa. Un avión español debe llegar hoy a Venezuela con 53 rescatistas, especialistas del ejército, para rescatar a personas atrapadas por los terremotos. Enrique Rodríguez, buenos días.
16: ¿Qué tal, Camila? Buenos días. Son los primeros equipos de rescate que llegan desde Europa a territorio venezolano. Están coordinados a través de un mecanismo de la Unión Europea que se llama el Mecanismo Europeo de Protección Civil. Son efectivos, como decía, del 2º Batallón de Infantería de Emergencias, de la Unidad Militar de Emergencias del Ejército Español, que viajan acompañados por perros de búsqueda, cámaras de rescate y geófonos para identificar señales de vida bajo los escombros. Estos equipos del Ejército Español tienen capacidad para trabajar operativamente y de manera autónoma durante 7 días. Llevan sus propias tiendas de campaña, sus equipos de comida, y pueden trabajar, como digo, de manera autónoma sin ayuda durante 7 días. Esta operación incluye también a personal de la Agencia Española de Cooperación Internacional para el Desarrollo y 40 efectivos del equipo de emergencia de la región de Madrid, que viajan en el mismo vuelo, en un avión A330 del Ejército del Aire, que ha partido desde la base de Torrejón y que tiene con destino a Valencia, en Venezuela. Otras regiones, como Cataluña o Canarias, están también preparando equipos para enviar a territorio venezolano. Hoy es impresionante ver cómo esta noticia, la de lo que está pasando en Venezuela, no solo es portada de todos los periódicos aquí en España, los periódicos nacionales, es portada de más de 25 periódicos regionales. Se sigue esto como si fuera casi, casi un asunto de índole nacional, Camila.
1: Claro, Enrique, es que la tragedia es en Venezuela, pero ha tocado al mundo entero por la dimensión de lo que le está pasando al vecino país. Tiene usted razón, no importa qué diario ni en qué lugar del mundo usted lo revise esta madrugada, todos estamos hablando de la situación de los venezolanos. En segundo, regresamos a Venezuela. Ya les contamos, hay nuevo pronunciamiento de organismos de socorro intentando definir la manera en la que se coordina el rescate con la ayuda internacional que va llegando. Antes, vamos también a Perú, un país donde el Jurado Nacional de las Elecciones, como el equivalente al Consejo Electoral para nosotros en Colombia, descartó cualquier fraude en la segunda vuelta presidencial. Ya los venezolanos hablan de proclamar a la nueva presidenta de ese país allí en Perú el próximo 3 de julio. Las noticias a esta hora en Perú con Andrea Reynosa.
17: Camila, buenos días. Los peruanos por fin van a conocer a su nueva mandataria después de 3 semanas. El presidente del Jurado Nacional de Elecciones de Perú, Roberto Burneo, dio una posible fecha de proclamación oficial.
18: En total tenemos un poco más de 60 jurados electorales especiales. Todas esas proclamaciones parciales luego son consolidadas por el Pleno y se emite la proclamación oficial. Estimamos que conforme se van dando las cosas en una semana o unos días más, ya tendríamos la proclamación parcial. Estimamos que sea el próximo viernes, 3 de julio. Si no hay ninguna dificultad.
17: El titular del organismo señaló que ya resolvieron más de 200 apelaciones y todas las impugnaciones. Desde el distrito de Villa María del Triunfo, la nueva presidenta del partido Fuerza Popular, Keiko Fujimori, se reunió con simpatizantes donde les agradeció su voto de confianza.
19: Y así es como vamos a gobernar. Recorriendo nuestro país, pero por sobre todo cumpliendo con nuestra palabra.
17: Mientras tanto, su rival, Roberto Sánchez, del partido Juntos por el Perú, reiteró que acudirá a organismos internacionales para anular el voto en el exterior, pese a que entes electorales ya descartaron irregularidades. Andrea Reynosa, Blue Radio.
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0: Y de esta Rivera es de la que vamos a seguir hablando. Bienvenidos quienes se van levantando, quienes se van sumando a Mañanas Blue. En este viernes 26 de junio de 2026 arranca el puente festivo en Colombia y seguimos pensando en los venezolanos con este hombre, con Danny Ocean, convertido a Slobodan en la base de datos de los heridos en Venezuela. Tiene sus redes sociales a disposición de conectar familias, de ayudar a los damnificados, y está haciendo un ejercicio que de momento intenta que los familiares sepan dónde están sus seres queridos. Si usted pasa por las redes sociales de Don Danny Ocean, lleva innumerables listados publicados de quiénes son los heridos en cada uno de los hospitales.
1: Pues es, Camila, la movilización de muchos artistas, la mayoría de ellos venezolanos. Estamos hablando, como decimos, de Danny Ocean, de Lily Pons, de Lazo. Pues estos dos últimos, Danny Ocean y Lily Pons, hicieron una publicación conjunta precisamente en Instagram para hacer un llamado a las personas damnificadas, a las personas afectadas y a los grupos de ayuda para aprovechar el alcance de sus redes sociales, que suman más de 50 millones de seguidores, para precisamente solicitar ayuda y coordinar la información para ubicar a las personas que están en medio de la tragedia.
0: Y han publicado estos artistas Slobodan un link, es un drive, un documento compartido en el que están por hospitales y por puestos de salud el listado de los heridos, de los sobrevivientes que allí son atendidos, información que es muy útil para esas familias de venezolanos que fuera de Venezuela siguen buscando información. Esa es la razón por la que escuchamos a Danny Ocean, un venezolano que clama ayuda.
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0: Y así revisamos cómo titula la prensa esta mañana en Colombia. Empezamos en blueradio.com. Terremoto en Venezuela sube a 235 la cifra oficial de muertos, aunque va a seguir creciendo en las próximas horas. Presidente Gustavo Petro negó haber dado órdenes para frenar operativos o bombardeos y favorecer al Clan del Golfo, el escándalo que sacude a su gobierno. Abren indagación a exfuncionarios del gobierno Petro por polémica alrededor del Clan del Golfo en la revelación de la unidad investigativa de Noticias Caracol. Y claro, en Blue también hablamos de fútbol. Todo sobre la Copa Mundial de la FIFA, lo que pasó ayer, la jornada de hoy y lo que pasa mañana con Colombia, los nuestros que ya aterrizaron en Miami para enfrentar a Portugal.
1: Vamos con los titulares de la prensa, comenzamos en Bogotá, en el diario El Espectador está Tomás Osorio.
3: Buenos días, Slobodan. El Espectador abre su portada con el titular en firme. Tras recibir la credencial que lo acredita como nuevo presidente, Abelardo de la Estrella afirmó que su elección se logró sin estructuras políticas y sin el respaldo de los grandes grupos económicos. Y en judicial, análisis de la paz total. En Vivir, habla la directora de Colfuturo. Por último, en el tema del día, Venezuela enfrenta una emergencia nacional tras los devastadores sismos que dejaron decenas de víctimas y destrucción. Mientras rescatistas y vecinos buscan a sobrevivientes con recursos limitados, la ayuda internacional comienza a llegar al país golpeado por una nueva tragedia. Te reportó Tomás Osorio, periodista del Espectador.
0: Titulares en el tiempo, David Sánchez.
4: El mundo se moviliza para auxiliar a Venezuela, que vive su peor pesadilla en años. Ese es el principal titular, Camila, muy buenos días, que está acompañado de una fotografía de personas que buscan sobrevivientes entre los escombros en La Guaira. En política, la primera cita de Abelardo de la Espriella fue con las altas cortes. En economía, deuda del país en 2026 sería la más alta de la historia, según el Comité Autónomo de la Regla Fiscal. Y en deportes, Ecuador tumbó al gigante alemán, hoy Uruguay frente a España. Un feliz día.
1: Titulares ahora en el diario El Heraldo de Barranquilla, Lina Redondo.
5: Slobodan, muy buenos días. Estos son nuestros titulares más importantes en el Heraldo para este viernes. Barranquilla se suma a la ayuda para los afectados por el terremoto en Venezuela. La alcaldía habilitó un centro de acopio para recibir donaciones de la ciudadanía. Un vigilante de 62 años fue asesinado con arma blanca en Polo Nuevo, dentro de las instalaciones de un centro de integración ciudadana. Y finalmente, el futuro de la paz urbana en Barranquilla dependerá de las decisiones del nuevo gobierno mientras continúan los acercamientos con estructuras criminales. Eso aseguró el facilitador del proceso, Jorge Pineda. Desde la sala de redacción de El Heraldo, informó Lina Redondo.
1: Gracias, Lina. Titulares en el diario El Colombiano de Medellín, Carlos Mario Gómez.
6: Slobodan, buenos días. Estos son los principales titulares del Colombiano de este viernes. De la Espriella da un mes a bandas para someterse. Colombia necesita ajuste fiscal igual a 8 reformas tributarias. En Venezuela buscan a 40.000 desaparecidos. Les habló Carlos Mario Gómez.

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1: 4:41, 11 grados la temperatura en Bogotá. Regresamos a Venezuela. Ya se elevó a 235 el listado oficial de muertos, a 4.300 el de los heridos, a 200 el número de personas atrapadas que están reportadas bajo los escombros, y hay un número indeterminado de desaparecidos que siguen buscando allí en Venezuela. Santiago Martínez, regreso con usted a las calles de Caracas. Usted que se encuentra

0: destrozadora, necesitamos una retrocavadora que agarre y jale, y personal, gente que nos venga a ayudar, sea funcionario.
1: Porque llegaron los bomberos, ¿sí?
0: Sí, llegaron ahorita, pero necesitamos más gente.
2: No hay mayor capacidad de funcionarios y bomberos que pueda atender una emergencia que se repite prácticamente de un edificio a otro, de una familia a otra, de una comunidad a otra, porque es uno tras otro, sobre todo en el estado de La Guaira, el más afectado a esta hora. Y repetimos la información oficial hasta este momento que conversamos, 5:42 de la mañana aquí en Caracas, 235 fallecidos, 4.300 heridos, 3.000 familias damnificadas, 157 desaparecidos, 200 personas atrapadas bajo los escombros y más de 250 edificios con algún daño medio o completo. Es la cifra hasta ahora de este doble terremoto que ha dejado hasta ahora, este doble terremoto ocurrido a las 6 de la tarde del día miércoles, es decir, están por cumplirse en este momento las primeras 36 horas. Camila.
3: Horas clave, Santiago, para ayudar, para rescatar con vida a quienes están atrapados. Ya llegó, ya aterrizó en Venezuela ayuda humanitaria del Salvador, también de México, y ya despegaron de Colombia dos aviones de la Fuerza Aérea Colombiana que llegan esta mañana, este amanecer, a Venezuela con 62 rescatistas con apoyo de Colombia a los venezolanos. Javier Segura en Bogotá con ese despegue esta madrugada.
4: Hola Camila, buenos días. Colombia envió en la madrugada de este viernes a Venezuela su máxima capacidad de búsqueda y rescate, el equipo USAR Call 1, que está conformado por 62 especialistas y 4 binomios caninos. Estamos hablando de 4 perros entrenados, ellos se llaman Rojo, Candy, Dasta y Tami. El grupo viajó en 2 aviones Hércules de la Fuerza Aeroespacial Colombiana con 12 toneladas de equipos especializados, herramientas y ayudas para la operación de búsqueda y rescate de personas atrapadas en los escombros. La misión, coordinada por la Unidad Nacional para la Gestión del Riesgo de Desastres, con apoyo de la Cancillería, también del Cuerpo de Bomberos de Bogotá, la Defensa Civil, la Cruz Roja Colombiana, la Policía, la Armada y el Ejército Nacional, tiene previsto llegar al Aeropuerto Internacional de Maiquetía hacia las 7 de la mañana, donde iniciará la coordinación con las autoridades venezolanas. Camila.
3: Noticia que está en desarrollo. Javier, gracias. Regresamos esta mañana. Acompañamos a los venezolanos, una pausa en su tragedia, en la realidad del vecino país, para hablar de nuestras noticias en Colombia a las 4:44. Abelardo de las Priestas ya recibió ya su credencial como presidente electo de Colombia. Lo mismo su vicepresidente José Manuel Restrepo. El Consejo Nacional Electoral oficializó la elección, un escenario donde el presidente electo dio su primer discurso con advertencia a grupos criminales. Mensaje al gobierno saliente del presidente Gustavo Petro, del que dice además hay que hacer una auditoría en el empalme. Y envió un mensaje recordando que gobernará para quienes lo eligieron y para los que no, que gobernará para todos los colombianos. Catherine Ávila.
5: Camila, buenos días. En Corferias, el presidente del Consejo Nacional Electoral, Cristian Quiroz, entregó las credenciales que oficializan a Abelardo de la Espriella como presidente y a José Manuel Restrepo como vicepresidente. El acto comenzó con un discurso en el que Quiroz insistió en que los resultados de los comicios son verídicos.
6: Y por eso se verificó cada etapa con el máximo rigor, cada acta, reclamación por reclamación, y todos podemos aquí afirmar con plena tranquilidad que la decisión que hoy se formaliza es la que los colombianos tomaron en libertad.
5: Luego vino la intervención del presidente electo Abelardo de la Espriella, duró menos de 20 minutos, cuestionó al gobierno del presidente Petro, aseguró que recibe un país quebrado y dio un ultimátum a los grupos criminales diciendo que en ese gobierno no van a recibir beneficios.
7: A esas personas que están al margen de la ley, un mensaje categórico. Disponen de un mes para entrar en razón y organizar su sometimiento al Estado de Derecho. En mi gobierno no habrá ofertas generosas ni concesiones inaceptables como las que recibieron del régimen que está llegando a su fin.
5: El electo presidente anunció además una auditoría exhaustiva para evaluar el tamaño de lo que calificó como un desfalco de ese gobierno. Además, se refirió al empalme que comenzará en los próximos días y para el que ya se están preparando su equipo y también el gobierno actual. Finalmente, de las Priestas pidió a los colombianos dejar atrás las divisiones y recuperar la confianza en las instituciones. Terminó su discurso con la frase: hemos demostrado que ningún poder es superior a la voluntad de un pueblo decidido. Caterina Ávila, Blue Radio.
8: Gracias, Caterina. Y precisamente luego de recibir las credenciales por parte del Consejo Nacional Electoral, el presidente electo Abelardo de la Espriella y el vicepresidente José Manuel Restrepo se reunieron en el Palacio de Justicia en Bogotá con las altas cortes para definir la relación institucional.

0: precisamente con la rama judicial. Calila Peña.
1: Edlo Bodan, buenos días. El presidente electo Abelardo de las Priella, el vicepresidente electo José Manuel Restrepo, sus familiares e integrantes del equipo desarrollaron una reunión de más de 3 horas con las altas cortes en el Palacio de Justicia, en una visita atendida por el viceministro de la Corte Suprema de Justicia, el magistrado Hugo Quintero, la presidenta de la Corte Constitucional, la magistrada Paola Meneses, el presidente del Consejo de Estado, el magistrado Alberto Montaña, y el Consejo Superior de la Judicatura. Un dato relevante para lo que será su futuro gabinete fue la presencia en la caravana del excongresista Rodrigo Lara como coordinador y promotor del encuentro entre el presidente electo y los presidentes de las altas cortes, tras ser uno de los principales asesores de la campaña de las Priella. Calila Peña, Blue Radio.
2: Calila, gracias. Cambiamos de tema. Hablamos ahora de la Procuraduría, que le abrió investigación al exalto comisionado para la paz Danilo Rueda, al exministro de Defensa Iván Velásquez, el exdirector de la DNI Jorge Lemus y Ricardo Rey Rosanía, jefe de contrainteligencia. Todo por el escándalo, por la revelación de la unidad investigativa de Noticias Caracol, los beneficios que le dio el gobierno al Clan del Golfo. Valentina Herrera.
3: Hola Camila, buenos días. La Procuraduría inició una indagación previa contra el ex alto comisionado para la paz Danilo Rueda, el ex ministro de Defensa Iván Velásquez y los ex directivos de inteligencia Jorge Lemus y Ricardo Rey para establecer si existieron irregularidades durante los acercamientos de paz del gobierno con el Clan del Golfo. Esto llega luego de la investigación de Noticias Caracol que reveló audios, videos y documentos sobre reuniones con integrantes de este grupo criminal. Según el informe, Danilo Rueda habría ofrecido, por ejemplo, la suspensión de bombardeos, de operaciones y el retiro de algunos altos oficiales del ejército para generar confianza en ese eventual proceso de paz. Iván Velásquez, el exministro, fue vinculado porque en los audios Rueda lo menciona como el funcionario con quien coordinarían esas decisiones relacionadas con las operaciones militares, mientras que Jorge Lemus y Ricardo Rey aparecen en un video en una reunión con un presunto intermediario del Clan del Golfo y por eso necesitan verificar si esto hacía parte o no de sus funciones dentro del Estado. En esa misma orden, la Procuraduría pidió escuchar en declaración al general en retiro Henry Zanabria, quien dirigía la policía entre 2022 y 2023. Él ya denunció en Blue Radio, por ejemplo, que la entonces jefe de gabinete Laura Sarabia emitió órdenes de este tipo contra los operativos.
4: Simplemente me dijo, recuerde que estamos en un proceso de paz en donde todos los grupos armados, todas las manifestaciones delincuenciales están convocadas a hacer la paz. Pero obviamente eso no es tan cierto. En un proceso de paz, la legislación gobierna frente al tema de los grupos armados organizados al margen de la ley.
3: Ante esto, la hoy embajadora ante Reino Unido ya tomó acciones legales asegurando que son falsas esas denuncias, mientras que el presidente Gustavo Petro negó a través de redes sociales haber ordenado frenar las operaciones para beneficiar al Clan del Golfo. Entre tanto, las entidades vinculadas deberán responder con todos los documentos de cómo avanzaron los acercamientos de paz y quiénes estaban a cargo de realizar las diferentes reuniones. Valentina Herrera, Blue Radio.
2: Valentina, a propósito del Clan del Golfo, el gobierno aplazó la entrada en funcionamiento de la famosa SUT, la zona de ubicación temporal para 400 integrantes de ese grupo armado en Tierra Alta, en el departamento de Córdoba. Salima Feris.
5: Camila, buenos días. La instalación de la zona de ubicación temporal para cerca de 400 integrantes del Clan del Golfo en Tierra Alta, Córdoba, sigue en pausa. La oficina del consejero comisionado de paz informó que aún no están dadas las condiciones exigidas por la ley para iniciar el traslado que estaba previsto para este 25 de junio. Lo que hemos podido conocer es que el traslado continúa a la espera de un documento que debe ser firmado por el presidente Gustavo Petro. Esta se trata de una orden que suspendería temporalmente operaciones de la fuerza pública como capturas o acciones militares, mientras los integrantes se desplazan desde los puntos de preagrupamiento hasta la zona de ubicación en Tierra Alta. Ricardo Giraldo, abogado del Clan del Golfo.
6: Sí, intuyo de que hay unos retrasos operativos y logísticos, pero de que la zona de ubicación temporal será un hecho, Lo que hay que analizar es si el gobierno nacional tiene todavía la voluntad de que suceda, pero por parte del ejército gaitanista, ellos han manifestado que están listos y que tienen en una zona de preagrupamiento a sus 400 integrantes.
5: En ese mismo sentido, el Clan del Golfo aseguró que sus integrantes ya están listos para el traslado, pero sostuvo que este solo podrá realizarse cuando el gobierno garantice las condiciones logísticas, operativas y jurídicas necesarias. Además, afirmó que no expondrá a sus integrantes a un escenario de incertidumbre y pidió al gobierno entrante designar opciones observadores para hacer seguimiento del desarrollo de este proceso. Salima Feris, Blue Radio.
0: Noticia económica, una corte de Alberta en Canadá falló en primera instancia a favor de Canacol Energy al avalar su solicitud para terminar los contratos de suministro de gas natural en Colombia, una decisión que podría comprometer la continuidad de la operación de Cerro Matoso, la principal productora de ferroníquel del país. Alejandra Bello.
7: Eslobodán, buenos días. Más de 2.000 empleos y una de las mayores operaciones industriales del país podrían quedar en riesgo por un conflicto en el suministro de gas. Cerro Matoso aseguró que la decisión de una corte canadiense que avaló en primera instancia la terminación de los contratos entre Canacol y la minería amenaza la continuidad de su producción. La empresa explicó que recibe de Canacol el 82% del gas que necesita para operar y advirtió que un corte definitivo obligaría a pagar sus hornos de producción con daños que podrían ser irreversibles y pérdidas de cientos de miles de millones de pesos. El impacto también alcanzaría a unas 50.000 personas de comunidades vecinas en Córdoba, mientras el Estado dejaría de percibir cerca de 3.000 millones de pesos diarios por impuestos, regalías y compras. Incluso la compañía alertó sobre posibles efectos en la oferta de gas y en las tarifas para usuarios de la costa Caribe. Frente a este panorama, Cerro Matoso confirmó que apelará la decisión ante la justicia canadiense y solicitó la intervención inmediata del gobierno nacional y de las superintendencias competentes para garantizar el suministro de gas y proteger la continuidad de una operación que lleva 44 años en el país. Alejandra Bello, Blue Radio.
0: Y en las últimas horas el gobierno nacional a través de la Agencia Nacional de Tierras lograron acuerdos para dar continuidad a compromisos sobre la compra de tierras formalizadas con indígenas del suroccidente del país. Gabriela Calderón.
8: Slobodan, buenos días. La Agencia Nacional de Tierras, el Ministerio del Interior y el Movimiento de Autoridades Indígenas del Suroccidente anunciaron una serie de acuerdos en materia de tierras y territorio tras dos días de mesa técnica de seguimiento a compromisos previamente pactados con comunidades indígenas Misak y Pijao. Entre los compromisos alcanzados, la ANT garantizó la continuidad del equipo técnico durante el segundo semestre de 2026 y se comprometió a culminar en julio los procedimientos catastrales pendientes del resguardo indígena Guambiano La Bonanza, con el fin de avanzar en su formalización. Asimismo, la entidad adelantará visitas técnicas a predios postulados por las comunidades para continuar los procesos de constitución y ampliación de resguardos indígenas. Las partes también definieron que la próxima reunión de seguimiento se realizará el 17 de julio en el resguardo Misak La Bonanza, donde se evaluará el cumplimiento de los compromisos y el avance de los distintos procesos territoriales. Gabriela Calderón, Blue Radio.
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2: En deportes, el Mundial con Ecuador, con la sorpresa de la jornada mundialista de ayer, Ecuador que derrotó a Alemania y clasificó, Paraguay empató con Australia y Turquía se despidió con triunfo del Mundial. Vamos a Estados Unidos, allí, en el Mundial, en la Copa del Mundo de la FIFA, Fabio Poveda.
10: Hola Camila, buenos días. La jornada mundialista de ayer dejó momentos históricos que se van a recordar por siempre. Ecuador, que está jugando su quinto mundial, venció por primera vez en un certamen orbital a un seleccionado campeón del mundo. Luego de empezar perdiendo 1-0 ante Alemania, tuvo los arrestos para marcar los goles que le dieron el triunfo y la clasificación a los 16avos de final como uno de los mejores terceros. Los dirigidos por Becachese marcaron por intermedio de Nilson Angulo y Gonzalo Plata, que precisamente se refirió sobre su histórico gol.
11: Que lo esperábamos mucho antes de comenzar el Mundial, y creo que ahora se vive de una manera diferente, por lo que sufrimos mucho, ¿no? Los dos partidos, primero, sufrimos demasiado. Queríamos todo el mundo, ¿no?, que la clasificación estuviera mucho muy antes, pero creo que es mejor así, creo que es mejor así. Ahora creo que vamos a llegar tipo con ese hambre de que tenemos que dar todo, no importa lo que pase. Al principio, creo que lo que nos pasó es igual un partido que, si al primer minuto no podemos hacer gol, hay que sufrir hasta el último minuto, y es lo que hicimos ahora, sufrimos hasta el último partido y gracias a Dios se nos dio.
10: En otros resultados, Curazao empató 0-0 ante Costa de Marfil. En el grupo F, Túnez cayó 3-1 ante Países Bajos y Japón igualó 1-1 ante Suecia. Luego en el grupo D, Paraguay empató 0-0 ante Australia y comprometió su clasificación, aunque tiene chance de clasificar como mejor tercero, mientras que Turquía venció 3-2 a los Estados Unidos, pero no le sirvió de nada porque ya está eliminado. Toda la información del Campeonato Mundial de Fútbol con Fabio Poveda Ruiz para Blue Radio.
0: Gracias, Fabio. Y la Selección Colombia llegó anoche a Miami para enfrentar mañana a Portugal a las 6:30 de la tarde. La tricolor tendrá hoy conferencia de prensa y un nuevo ciclo de prácticas. Juan Carlos Cortés.
12: Slobodan, buenos días. La Selección Colombia ya arribó a suelo estadounidense para enfrentar el juego ante Portugal. En la última jornada en Guadalajara, los jugadores tuvieron la posibilidad de entrenarse antes de su viaje, no sin antes despedirse de la perla tapatía que acogió muy bien a los nuestros. Colombia ya está clasificada al 16º de final, sin importar el resultado ante Portugal, aunque se define el liderato del grupo K, que Colombia conseguirá tan solo empatando. Portugal es un rival que medirá a Colombia en las verdaderas aspiraciones que tiene para llegar lejos en el Mundial. Esto dijo Néstor Lorenzo.
13: Vamos a enfrentar a un gran equipo, también, como decís vos, candidato a ganar el Mundial. Así que, bueno, será una prueba muy importante para nosotros, pero vamos a tratar de tener que usar otras herramientas de las que usamos hoy, de las que usamos el otro día contra Uzbekistán, para poder estar a la altura de ese tremendo rival, ¿no?
12: En Miami, hoy Colombia atenderá los medios de comunicación y posteriormente hará su última práctica para definir su 11, que no tendría muchas variantes con respecto al juego ante República del Congo. Desde Guadalajara, México, Juan Carlos Cortés, Blue Radio.
9: Y ahora en Mañanas Blue, las noticias de la música con W Bernal.
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15: Buenos días, aquí están las noticias de la música. Los ojos y las plegarias del mundo están con Venezuela. Y es en estos casos cuando la convocatoria que pueden tener los artistas se vuelve importante para llamar la atención por los que sufren a esta hora en el vecino país. Los cantantes y grupos de Venezuela son reconocidos a nivel mundial y por eso han puesto servicio de todos los que quieran ayudar sus redes sociales y sus canales de comunicación para direccionar ayudas mundiales a Venezuela. Después de los terremotos del miércoles, artistas como Ricardo Montaner, Danny Ocean, Lele Pons, Elena Rose, Carlos Baute y Lazo han logrado poner en contacto a venezolanos del mundo con sus familiares dentro del vecino país a través de apps de comunicación, ya que las redes se encuentran caídas en las ciudades afectadas.
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15: También han servido de puente para dar a conocer lugares de acopio de ayudas en diferentes puntos del globo. Iniciativas de recolección de dinero en GoFundMe, como la de Elena Rose, o la fundación de la familia Montaner, The House Project, están al servicio de los que necesiten refugio en esta emergencia. La música también moviliza cuando la tragedia aparece, y es lo que hacen los artistas venezolanos y de otras partes del mundo para ayudar al vecino país. Para Mañanas Blue, W. Bernardo.
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15: Bienvenidos, buenos días, son las 5 de la mañana en punto, es un gusto seguir acompañándolos en Mañanas Blue. Hoy es viernes 26 de junio, comienzo del puente de San Pedro, así que hoy estaremos acompañándolos en un viernes distinto, un viernes que viene con descanso adicional el lunes festivo. Con el paso de las horas crece la magnitud de la tragedia que enluta a los venezolanos luego de los dos devastadores terremotos que sacudieron ese país el miércoles pasado a las 6:05 de la tarde. Hasta el momento las cifras oficiales reportan 235 personas muertas, 4.300 heridos y un número indeterminado de desaparecidos. Se estima que hay al menos 200 personas atrapadas bajo los escombros de los edificios colapsados. En La Guaira, al norte de Caracas, sobre el Mar Caribe, se vive la situación más difícil. O hay por lo menos 70.000 familias afectadas solo en esa zona en la que colapsaron más de 100 edificios. Este sobrevuelo que estamos viendo en YouTube y en Ditu es de la zona de La Guaira, una zona que al lado del aeropuerto de Maiquetía es una zona hotelera, es una zona con diferentes edificios, muchos de ellos severamente deteriorados, por el enjambre de sismos de 7.1 y de 7.5. Y con el paso de las horas comienza el desespero, pero también comienza a llegar la ayuda humanitaria internacional. Son al menos 17 países los que han enviado equipos de búsqueda y rescate para ayudar a buscar las víctimas de entre los escombros, con 25 equipos que suman más de 1.000 rescatistas, según informó Naciones Unidas. Están presentes Suiza, Estados Unidos, Países Bajos, Francia, Qatar, República Checa, Alemania, Jordania, Reino Unido, España, Chile, Colombia, Ecuador, Italia, El Salvador y México, entre otros. A propósito, esta madrugada despegó del aeropuerto militar de Catam en Bogotá el primer avión Hércules con equipos y USAR de rescate especializados y con equipos para ayudar con esta situación de emergencia. Todavía está abierta la ventana de tiempo en la que podrían encontrarse sobrevivientes bajo los escombros. Hablando de Estados Unidos, decidió levantar temporalmente las sanciones para permitir transacciones solamente de ayuda a Venezuela por los devastadores terremotos. España confirma 2 muertos y 80 desaparecidos en medio de esta tragedia. También les hablaré en Colombia de política, del primer discurso de Abelardo de la Espriella como presidente electo, con credencial que lo acredita como tal, entregada por el Consejo Nacional Electoral. El presidente le dio un ultimátum de 1 mes a los grupos criminales para que se desmovilicen y les advirtió que no habrá ofertas generosas ni concesiones inaceptables durante su gobierno. De la Espriella se reunió con los presidentes de las altas cortes, enviando un mensaje de respeto a la institucionalidad y a la separación de poderes, un mensaje de contraste frente a lo que fue la muy tensa relación del presidente saliente, de Gustavo Petro, con el poder judicial. Hablaremos también de los desarrollos del escándalo revelado por Noticias Caracol sobre las gabelas que le ofreció el gobierno de Gustavo Petro al Clan del Golfo. La Procuraduría abrió indagación disciplinaria contra el excomisionado de Paz Danilo Rueda, contra el exministro de Defensa Iván Velásquez, el exdirector de Inteligencia Jorge Arturo Lemus y el exsubdirector de esa entidad Ricardo Rey Rosanía. Y les contaré de la incertidumbre para el sector minero y de gas en Colombia luego de la decisión de una corte en Alberta, en Canadá, que dio vía libre para que Canacol Energy termine los contratos para el suministro de gas en Colombia. Esta decisión pone en riesgo varias empresas que tienen contratos con esa compañía que finalmente entró en quiebra. Y hablaremos, por supuesto, de la Copa del Mundo, de la hazaña de Ecuador, que este jueves derrotó a la encopetada Alemania, y de la cuenta regresiva para el tercer partido de nuestra selección en el Mundial, este sábado a las 6:30 de la tarde, en el Hard Rock Stadium de Miami, Colombia, la Colombia de Lucho Díaz, la Colombia de James Rodríguez, enfrenta a la Portugal de Cristiano Ronaldo. Son las 5:05, es un gusto como siempre acompañarlos. Vamos a continuación con más hechos de Colombia y el mundo en los titulares, en Mañanas Blue.
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0: Comienzan las horas críticas para rescatar personas con vida debajo de los escombros en la ciudad de Caracas y el estado La Guaira, en Venezuela, luego de las 36 horas después de los terremotos de magnitud 7.2 y 7.5 que sacudió norte y centro del país. La cifra de fallecidos subió a 235, mientras que la cifra de heridos ya se ubica en más de 4.300 personas. En cuanto a los desaparecidos, se reportan 200 personas, aunque podría ser muchos más. En el estado costero de La Guaira, declarado zona de desastre, colapsaron más de 100 edificios. Por lo menos 3.000 familias han resultado damnificadas. Las zonas más críticas son Caraballeda y Catialamar. Esta madrugada hubo una réplica de magnitud 4.4 que generó pánico. Mientras tanto, ya comenzaron a llegar los primeros rescatistas y la ayuda humanitaria internacional. Han llegado de República Dominicana, El Salvador y México, pero hoy se espera que llegue ayuda de España y también de Brasil. Desde Colombia están viajando en 2 aviones Hércules de la Fuerza Aérea Colombiana 62 personas del equipo de la Unidad de Búsqueda y Rescate Urbano para ayudar a la atención y rescate de personas damnificadas por los terremotos que sacudieron a Venezuela. El grupo irá acompañado del equipo de rescate Canino. También viajarán a Venezuela 11 bomberos de Bogotá y 9 de Cali para ayudar en las labores de terremoto. Además, Dastan, un perro especializado en búsqueda y localización de personas atrapadas. Y 24 horas después de la tragedia, el presidente de la República, Gustavo Petro, apareció y se pronunció sobre el terremoto en Venezuela. Aseguró que será brindada toda la ayuda solicitada por ese país y le pidió al presidente Donald Trump levantar las sanciones y el bloqueo. Por su parte, el Departamento de Estado de los Estados Unidos aprobó el envío de 150 millones de dólares en ayudas a Venezuela para atender los efectos de los dos terremotos. Si desea ayudar a los afectados por el sismo en Venezuela, la Cruz Roja Colombiana informó que únicamente está recibiendo donaciones en dinero. En Barranquilla y Bogotá, las alcaldías dispusieron puntos de acopio para recolectar ayudas como comida, medicamentos y dinero. El Consejo Nacional Electoral entregó la credencial que le acredita a Abelardo Estrella como nuevo presidente de Colombia. En el acto también le hizo entregar la credencial a José Manuel Restrepo como próximo vicepresidente del país. En su primer discurso oficial como presidente electo, Abelardo Estrella dio un ultimátum a los grupos armados ilegales. Dijo que disponen de un mes para entrar en razón y organizar su sometimiento a la justicia. Estrella dejó claro que su gobierno no habrá ofertas generosas ni concesiones para las organizaciones criminales. También anunció una auditoría y un empalme anticorrupción con el gobierno saliente de Gustavo Petro. El presidente electo Abelardo Estrella tuvo una reunión informal en las últimas horas con las altas cortes en el Palacio de Justicia. En la visita participó Rodrigo Lara Restrepo. El secretario general de las Naciones Unidas, Antonio Guterres, y el presidente de Ucrania, Volodymyr Zelensky, felicitaron a Abelardo Estrella por su triunfo como presidente electo de Colombia. Entre tanto, la vicepresidenta Francia Márquez reconoció la elección del presidente electo Abelardo Estrella. Le deseó al nuevo gobierno sabiduría y acierto en la responsabilidad de conducir el destino del país. El partido Cambio Radical se declaró partido de gobierno y acompañará en el Congreso al presidente Abelardo Estrella. Acompañará las reformas y proyectos que permitan avanzar en seguridad, crecimiento económico y bienestar social. La Procuraduría abrió indagación previa contra el exalto comisionado de paz Danilo Rueda, el exministro de Defensa Iván Velásquez, el exdirector de la Dirección Nacional de Inteligencia Jorge Lemos y Ricardo Rosanía, jefe de contrainteligencia de dicha entidad, por las revelaciones de Noticias Caracol sobre las negociaciones entre el gobierno y el clan del Golfo. La investigación se relaciona con lo expuesto en audios que mencionan la posibilidad de suspender la ofensiva militar y una depuración en las fuerzas militares y de policía, así como las reuniones en la Dirección Nacional de Inteligencia con alias Boyacá, Sinaloa, en la que se habría buscado apoyo en el Congreso para sacar adelante una nueva ley de sometimiento. Entre las pruebas solicitadas por la Procuraduría en la indagación previa por las conversaciones entre la Consejería de Paz y el Clan del Golfo, se pidió al Ministerio de Defensa un resumen ejecutivo de los bombardeos realizados contra esa estructura armada en el marco de la política de paz total. Además, la Consejería de Paz debería remitir los acuerdos suscritos en medio de la negociación. El presidente Gustavo Petro desmintió al exdirector de la Policía, el general en retiro Henry Zanabria, y aseguró que miente. El mandatario afirmó que jamás se han detenido operaciones militares tras las supuestas concesiones al Clan del Golfo. La oficina del Consejero Comisionado de Paz informó que este 25 de junio no iniciará la zona de ubicación temporal prevista en el municipio de Tierra Alta, en el departamento de Córdoba, escenario al que se esperaba el traslado gradual de cerca de 400 integrantes del Clan del Golfo. En resultados del Mundial, Ecuador derrotó 2-1 a Alemania, Curazao cayó 2-0 ante Costa de Marfil, Países Bajos venció 3-1 a Túnez, Japón empató 1-1 con Suecia, Estados Unidos cayó 3-2 ante Turquía y Paraguay y Australia igualaron a 0 goles. En partidos para hoy en el Mundial, a las 2 de la tarde, Noruega enfrentará a Francia y Senegal se medirá con Irak. A las 7 de la noche, Uruguay jugará contra España y Cabo Verde enfrentará a Arabia Saudita. A las 10 de la noche, Nueva Zelanda jugará contra Bélgica y Egipto enfrentará a Irán. 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
15: Cinco, 5:10 comenzó a llegar a Venezuela la ayuda humanitaria internacional en 2 aviones Hércules de la Fuerza Aeroespacial Colombiana. Están viajando a esta hora hacia Venezuela, 62 integrantes del equipo de la Unidad de Búsqueda y Rescate Urbano USAR Colombia para apoyar la tarea de búsqueda y rescate en las zonas de desastre dejadas por los dos terremotos que dejan hasta ahora más de 200 muertos en Venezuela. El grupo transporta 12 toneladas de equipos de localización y herramientas para intervenir estructuras afectadas y tiene previsto llegar hacia las 7 de la mañana al territorio venezolano. El Ojo de la Noche, Javier Segura.
17: Hola Ricardo, ¿qué tal? Buenos días. En la madrugada de este viernes, mientras la mayoría del país todavía dormía. Dos aviones Hércules de la Fuerza Aeroespacial Colombiana despegaron desde el aeropuerto militar Catam hacia Venezuela. A bordo no solo viajaban las 12 toneladas de equipo de alta tecnología, sino la máxima capacidad de respuesta ante desastres que tiene Colombia. Estamos hablando del equipo USARCOL 1. Este contingente de élite está conformado por 63 especialistas, 4 perros, los binomios caninos Rojo, Candy, Dasta y Tami. Su objetivo es claro, salvar las vidas en territorio venezolano, aprovechando el espacio que todavía queda, estas 72 horas de espera, para poder rescatar con vida la mayor cantidad de personas posible. Al frente de este despliegue se encuentra una mujer, Diana Corrales. Ella es la líder del equipo USAR Colombia. Antes del despegue, Corrales destacó el balance de la misión colombiana en territorio venezolano.
18: Colombia con esta completa la sexta salida internacional a través de los grupos del Sistema Nacional. Hemos apoyado a otros países en emergencias similares y en efecto es personal entrenado y capacitado para este tipo de situaciones. Llevamos 12 toneladas aproximadamente de equipamiento listo para hacer búsqueda tecnológica, búsqueda canina, corte, penetración y monitoreo. En una salida en 2023 en el terremoto de Turquía también enviamos una misión de relevo que se enfrentó a una situación algo parecido. Bien, la autosuficiencia,
17: Ricardo, detrás de este movimiento hay un engranaje institucional muy importante que está siendo coordinado por la Unidad Nacional para la Gestión de Riesgo de Desastres, con el respaldo de la Cancillería Colombiana, Bomberos de Bogotá, la Defensa Civil, la Cruz Roja Colombiana, la Policía Nacional, la Armada y el Ejército Nacional. El contingente tiene previsto aterrizar en el Aeropuerto Internacional de Maiquetía alrededor de las 7 de la mañana, donde se activarán de inmediato los protocolos de enlace con las autoridades venezolanas. Escuchamos a Javier Pava, él es el director de la UNGRD.
19: Sí, vamos a rumbo a La Guaira con el fin de hacer presencia como primer grupo de USAR clasificado dentro de Insarat para búsqueda y rescate en los sitios que nos han asignado por el gobierno de Venezuela. Acá llevamos el equipo USAR 1 Colombia Internacional, conformado por 62 integrantes de grupos de socorro de la...
17: Antes de subirse a los aviones Hércules, todo el personal pasó por un estricto proceso de aislamiento, de alistamiento, que incluyó valoraciones físicas y la entrega de dotación especializada, y no es para menos porque el USARCOL 1 fue reclasificado recientemente por las Naciones Unidas bajo los más altos estándares internacionales, y gracias a esto, hoy Colombia tiene uno de los 5 equipos de búsqueda y rescate más especializados de todo el continente americano. Desde las calles de Bogotá, Javier Segura, Blu Radio.
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6: Bienvenidos, buenos días. Son las 5 de la mañana y 15 minutos.
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6: Anoche los venezolanos vivieron un nuevo susto, hubo una réplica fuerte de magnitud 4.4 luego de los dos potentes terremotos del miércoles pasado a las 6 y 5 de la tarde, con diferencia de 45 segundos entre uno y otro, uno de magnitud 7.1 y otro de magnitud 7.5. Mientras avanza la búsqueda y rescate de sobrevivientes, se está conociendo la magnitud de la tragedia gracias a los sobrevuelos que están haciendo helicópteros privados y también de las Fuerzas Armadas venezolanas, como este que se hizo sobre el sector de La Guaira. La Guaira es un estado costero, La Guaira colinda con el Mar Caribe, allí está el aeropuerto de Maiquetía y muchos Airbnb, muchos edificios y muchos hoteles. Hay más de 100 edificios colapsados en esa zona. Las cifras por ahora que deja este pavoroso terremoto, realmente dos terremotos en Venezuela, son de 235 muertos, más de 4.300 heridos, 2.927 familias damnificadas y más de 200 personas atrapadas bajo los escombros, aunque la cifra de desaparecidos podría llegar a más de 40.000 personas. No es la cifra que maneja el gobierno de Delcy Rodríguez. En las últimas horas, el balance inicial, al menos de manera preliminar, lo hizo el presidente de la Asamblea Nacional Venezolana, Jorge Rodríguez.
9: En las últimas horas, a través del sistema VENAP y a través de un número 0800 que vamos a disponer a partir de la tarde de hoy, usted puede reportar la desaparición de su amigo, de su familiar, de su ser querido. Hasta ahora hemos contabilizado más de 200 personas atrapadas entre los escombros de los edificios y estamos en una carrera denodada contra el tiempo para rescatarlos vivos a la mayoría de ellos. Hemos contabilizado hasta este momento 2.927 familias damnificadas en total.
6: Por supuesto que son muchas más familias damnificadas. Este es un balance muy preliminar. El último reporte de muertos y heridos por esta tragedia, por estos terremotos, la entregó el ministro de Salud de Venezuela, Carlos Alvarado.
10: Muchos, los que son casos leves, han sido dados de alta, los que son casos moderados y algunos que han requerido intervenciones quirúrgicas, pues están hospitalizados. Es bueno también recordar que en el sistema público hemos ya atendido a la corte de las 7 de la noche del día de hoy más de 4.300 heridos, algunos leves, una mayoría leve, pero también hay moderados y graves.
6: 4.300 heridos es una cifra muy alta. Sin duda está colapsado el sistema hospitalario en Venezuela por la atención de las personas afectadas por estos dos terremotos. Llegó a La Guaira, llegó a la zona más perjudicada por los sismos. La presidenta encargada, Delcy Rodríguez, que dijo que la prioridad es intentar rescatar la mayor cantidad de personas con vida debajo de los escombros.
11: Bueno, estamos aquí en Macuto, del estado de La Guaira, acompañando a nuestro pueblo en la búsqueda y para el rescate de personas que fueron tapiadas por estructuras y edificios que colapsaron producto del terremoto, el doble terremoto que tuvimos el día de ayer.
6: Muchos edificios colapsados, muchos de ellos construidos durante el régimen chavista, muchos de ellos sin normas de sismorresistencia contempladas, y luego vendrán los juicios de responsabilidades, habla el ministro del Interior del régimen, Diosdado Cabello.
12: las dimensiones del impacto de estos sismos aquí en el estado, de La Guardia. Más de 70.000 familias. Si multiplica por 4, saque usted la cuenta. Pero nosotros, con la disposición que tiene el gobierno, con la disposición de este pueblo, con la necesidad imperiosa que sabemos que ocurre en algunos sectores, básicamente los más afectados, Caraballeda y Catialamar.
6: Son más de 70.000 familias afectadas solamente en La Guaira por cuenta del colapso de los edificios, por cuenta de la situación que hace prácticamente imposible regresar a los apartamentos de estas personas. También habló, poniendo a disposición las redes de su partido, 20 Venezuela, la líder opositora María Corina Machado.
13: Y esta es una hora en la cual apelamos a eso, a lo que somos, una nación buena, generosa, inteligente, organizada, resiliente, valiente, amorosa. Este es un momento de servir y de organizarnos para que este servicio sea efectivo. En esta hora estamos recibiendo enorme apoyo internacional.
6: Ya vamos a hablar de la ayuda humanitaria que se está movilizando, de las fundaciones que en Colombia, fundaciones de venezolanos y también de colombianos, que están recogiendo ayudas para los venezolanos. La solidaridad está a flor de piel y en todas las ciudades del país ya se están haciendo colectas para ayudar a los venezolanos. Lo que vive La Guaira es pavoroso, es la tragedia más grave de su historia, una zona que se ha visto afectada por severos fenómenos naturales. Santiago Martínez, 521 en Colombia.
14: Sí, Ricardo, buenos días. 621 aquí en Caracas. Comienzo por esto último, ayuda humanitaria. Nos acaban de confirmar que la ayuda humanitaria de Colombia llega a las 7 de la mañana, es decir, en 40 minutos, por rampa 4 de Maiquetía. Acaban de hacer justamente la convocatoria para este ingreso de ayuda humanitaria. Y eso lo enlazo con Maiquetía y con todo lo que es la zona de Catialamar, con todo lo que es La Guaira, porque es la zona, Ricardo, sin duda, más afectada. Yo diría que son más de 120 edificios colapsados. Es realmente dramático la situación que uno puede ver y percibir apenas entras al estado de La Guaira por cualquiera de sus urbanizaciones, cualquiera de sus parroquias. Cualquier edificio está totalmente o parcialmente pues destruido, y los testimonios así lo certifican, Ricardo, sobre todo de hombres y mujeres que están intentando saber de sus familiares. Incluso muchos vivían en la misma casa, uno salió y el otro no pudo salir, o dos salieron y uno no logró hacerlo, a pesar de que iban todos al mismo tiempo, porque fue muy rápido, muy violento este terremoto, este doble terremoto del miércoles a las 6 de la tarde. Vamos a escuchar justamente este primer testimonio, Ricardo, de una mujer pues que está sin saber de sus hijos que estaban en su casa y no sabe nada de ellos y pide ayuda de parte del gobierno.
15: He recorrido a buscar a mi familia, porque yo tengo cuatro niños que están ahí con mi mamá, que no, los escuché gritar anoche. Yo no sé si están vivos todavía. Y así como estoy yo, ahí hay muchos. Todo lo que tú ves aquí es pura familia. No, lo material no vale. Pero deberían de ponerse la mano en el corazón. Y si alguien nos escucha, coño, que se ponga la mano en el corazón y nos ayude. Porque nosotros también somos seres humanos.
14: Como tú decías, Ricardo, muchos de estos urbanismos que fueron pues muy afectados fueron construidos por el gobierno de Hugo Chávez, la llamada Misión Vivienda. Uno de ellos, de estos urbanismos, es el urbanismo Hugo Chávez, justamente se llama así, está en la zona de Catialamar, en la avenida La Playa, allí en Catialamar. Allí conversamos con Adriana, ella y su familia están bien, lograron salir, su casa está seriamente afectada, pero está de pie. Pero ella nos hizo un recorrido por este urbanismo Hugo Chávez, un urbanismo de más de 3.000 casas, que justamente está en la misma línea de aterrizaje del aeropuerto de Maiquetía. Y nos contaba esto, Ricardo, que es bastante dramático. Familias completas que no pudieron salir porque los edificios simplemente colapsaron y cayeron un piso sobre otro.
16: Todas las edificaciones, la mayoría están así, la gente está atrapada abajo, no podemos sacarlo, requerimos apoyo, requerimos ayuda para que por favor se acerquen. Sabemos que la situación es complicada porque es a nivel nacional.
14: Correcto.
16: Pero tenemos niños. Tenemos niños que nos piden agua, no tenemos agua para darle, no hemos ni siquiera comido nada, porque tenemos miedo de ingresar a las viviendas que están todavía paradas, porque están agrietadas. Ve, tenemos a las personas con sus niños en la calle, estamos pasando una situación tremenda.
14: Solamente allí en La Guaira, Ricardo, más de 100 edificaciones afectadas, 250 edificios dañados en todo el país, al menos 200 personas están atrapadas, son más de 150 los desaparecidos, no hay una lista como tal de desaparecidos, la mayoría de las ayudas o de los intentos de ayuda están por redes sociales, personas que suben fotografías, que piden ayuda, incluso a la prensa que se encuentra en esos lugares, pues intentando saber a su familiar del edificio donde se encontraba. Es realmente dramático y, como les decía desde ayer, desborda la capacidad de los funcionarios los cuerpos de seguridad y rescate aquí en Venezuela, Ricardo.
6: Santiago, gracias. Regreso con usted en minutos. Una tragedia de incalculables proporciones la que viven los venezolanos en Bucaramanga. Se confirma la muerte del primer colombiano en esta tragedia, un hombre bumangués de 64 años de edad que vivía en Tucacas, muy cerca de Morón, muy cerca del epicentro de los dos potentes terremotos del miércoles pasado. Desde Santander, Julián Mejía.
17: Hola, Ricardo. Se trata de Argemiro Antolínez Ángel, ya lo decía usted, de 64 años, falleció tras el colapso de varios edificios en esa localidad, en Tucacas, estado Falcón. Según la información recopilada, Argemiro era oriundo de Bucaramanga, vivía en Venezuela desde hace más de 10 años y fue encontrado abrazado bajo los escombros junto a su compañera sentimental, también fallecida en la tragedia. Desde España, la periodista colombiana Indira Ramírez, familiar de la pareja del colombiano, lidera una campaña humanitaria para ubicar a sus familiares acá en Colombia, en Bucaramanga, especialmente porque el cuerpo de este colombiano permanece en la morgue y existe el riesgo de que sea sepultado en una fosa común sin que nadie lo reclame.
18: Le digo, te lo suplico, necesito a alguien en Bucaramanga. La familia devastada, encontraron los cuerpos irreconocibles. Ciertas marcas determinaron que efectivamente eran ellos. O sea, además de la catástrofe natural como tal, esa catástrofe emocional.
17: Ricardo, y acá en Bucaramanga se ha desatado una avalancha de solidaridad para recoger ayudas que serán enviados a los hermanos de Venezuela por parte de la Gobernación de Santander. Fueron habilitados 7 puntos de acopio donde los que quieran ayudar pueden llevar ropa, alimentos no perecederos, cobijas, pañales, kits de aseo, colchoneta, etcétera, etcétera. Eduard Sánchez es de la Oficina de Gestión de Riesgo Local.
19: Bueno, tendremos varios puntos de acopio, uno de ellos es en el estadio Américo Montanini, las oficinas de Inder Santander, las oficinas de la Lotería de Santander, las oficinas de la Gobernación de Santander. Lo mismo
17: ahí son los puntos que están habilitados. La comunidad venezolana en Bucaramanga también habilitó otros 15 puntos de acopio a lo largo y ancho de la ciudad. Bucaramanga amanece con 20 grados de temperatura, tiempo seco.
6: Ya están en Venezuela los encargados del gobierno de Donald Trump de Estados Unidos de apoyar, de acompañar la búsqueda de los desaparecidos y la reconstrucción de Venezuela luego de los terremotos en medio de medidas extraordinarias, el levantamiento temporal de las sanciones para que pueda haber transacciones que ayuden a los venezolanos. Además, Starlink abrió hasta el próximo 25 de julio la posibilidad, bueno, mentira, no sé cuánto tiempo exactamente, Juan Camilo Merlano, pero hay una ventana de oportunidad de Elon Musk para el uso de internet satelital para los venezolanos en este momento. Desde Washington, Juan Camilo, buenos días.
20: Ricardo, buenos días. En efecto, hace parte de la asistencia que los Estados Unidos está prestando, en este caso el sector privado Starlink, la compañía del multimillonario Elon Musk. Llegó anoche a Caracas el general Kevin Jarrett del Cuerpo de Marines de Estados Unidos y será quien coordine en el terreno toda la logística de las fuerzas militares de Estados Unidos para el despliegue de personal, equipos y asistencia humanitaria a las áreas afectadas. Y ya el Comando Sur ha empezado a compartir en redes sociales fotografías de su despliegue a Venezuela. Helicópteros Chinook, que paradójicamente el pasado 3 de enero fueron usados para asaltar Caracas y extraer a Nicolás Maduro, ahora están siendo cargados de todos los elementos necesarios para la asistencia humanitaria. Vía marítima se han designado dos buques destructores, el USS Fort Lauderdale y el USS Billings, que también van a proporcionar ayuda en las costas de Venezuela. Estos destructores también estaban en el Mar Caribe como parte del despliegue militar de Estados Unidos. También están prestando apoyo a aviones tipo C-17 Globemaster y C-130 Hércules. Y además empiezan a conocer detalles de los equipos de búsqueda y rescate. El que fue desplegado desde el condado de Fairfax, aquí en Virginia, está compuesto por 80 personas y 6 perros especializados en búsqueda. Y el otro equipo, de Los Ángeles, lo conforman 71 rescatistas, 6 equipos caninos y 185 toneladas de equipos. Pero no solo son elementos activos y asistencia lo que se está enviando, sino también recursos. El Departamento de Estado informó de 150 millones de dólares que serán utilizados para asistencia en Venezuela a través de organizaciones aliadas en terreno, como por ejemplo el Programa Mundial de Alimentos, pero también está la Oficina de Naciones Unidas para Asistencia Humanitaria, que a la que le van a asignar 100 millones de dólares para que utilice en Venezuela. Pero además el Departamento del Tesoro informó del levantamiento de sanciones adicionales para dejar con claridad que los países pueden tranquilamente desplegar recursos de ayuda humanitaria a Venezuela sin limitaciones. Esta fue la licencia general 60 que expidió en las últimas horas el Departamento del Tesoro. Ricardo.
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6: Desde Cali sale un equipo de bomberos hacia Venezuela para atender la emergencia, Hugo Mario.
0: Ricardo, el Sistema Distrital de Gestión de Riesgo de Cali activó un operativo de apoyo técnico y humanitario. Ya envió el primer grupo de bomberos especialistas en labores de búsqueda y rescate urbano a Venezuela. Los socorristas están en el territorio venezolano y hoy mismo van a llegar a la zona devastada por los terremotos para apoyar labores de localización y rescate de personas atrapadas en edificios colapsados. El capitán Alberto José Hernández lidera este grupo de rescatistas.
21: Debemos entender que esto no es un tema de egos ni de hobbies, sino una responsabilidad que la asumimos con todo rigor para darle la mano a las personas que en este momento lo necesitan, que están atrapadas bajo escombros, y nosotros seremos esas manos.
0: Mientras tanto, en Cali, la Cruz Roja Colombiana habilitó mecanismos para el restablecimiento del contacto entre personas que viven en Colombia con sus familiares, residentes en La Guaira y en otras zonas de Venezuela. Tiempo seco en Cali, temperatura a esta hora 21 grados.
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22: 5:30 a.m. Actualizamos las noticias en Blue Radio. 235 muertos, más de 4.300 heridos, 157 desaparecidos y 200 personas atrapadas reportadas. Es el más reciente balance de la tragedia de los dos terremotos que sacudieron a Venezuela en las últimas horas. La emergencia que se complica por las dificultades para rescatar a las personas que permanecen bajo los escombros. En las últimas horas, anoche, se registró un nuevo sismo en Venezuela que tuvo una magnitud de 4.7 y una profundidad superficial menor a 30 kilómetros. El presidente de la Asamblea Nacional de Venezuela, Jorge Rodríguez, aseguró que al menos 346 construcciones entre edificios, hospitales y centros comerciales resultaron afectados. Hay 250 edificios destruidos en todo el país. Los habitantes del estado costero de La Guaira denunciaron la ausencia de las autoridades en las zonas afectadas por los terremotos, lo que refleja que la emergencia desbordó la capacidad institucional. La comunidad, con picos y palas, intenta rescatar a las personas atrapadas y también recuperar cadáveres. La situación también se agrava por la ausencia de suministros y alimentos. Por su parte, el ministro del Interior, Diosdado Cabello, señaló que en La Guaira más de 100 edificios colapsaron. Los sectores más afectados de este estado son Caraballeda y Catia Lamar. Colombia envía a esta hora su primer contingente de 62 rescatistas especializados a Venezuela para apoyar las labores de búsqueda y rescate. Se espera que llegue al vecino país hacia las 7 de la mañana. El equipo de rescatistas está conformado por personal de élite de bomberos, defensa civil, Cruz Roja, policía, ejército. Viajarán en dos aviones Hércules de la Fuerza Aérea Colombiana. La Procuraduría abrió una indagación previa contra el exministro de Defensa Iván Velásquez, el exalto comisionado para la paz Daniel Rueda, el exdirector de la Dirección Nacional de Inteligencia Jorge Limos y el subdirector de esa entidad Ricardo Rey Rosanía. La decisión se produce por el escándalo de las presuntas negociaciones entre el gobierno y el Clan del Golfo, la que habían ofrecido frenar operaciones militares, suspender las extradiciones y sacar altos mandos militares a cambio de iniciar una negociación de paz, según lo reveló Noticias Caracol. Por su parte, el presidente Gustavo Petro reaccionó al nuevo escándalo que sacude a su gobierno. Aseguró que en ningún momento ordenó que se detuvieran las operaciones militares contra el Clan del Golfo y aclaró que ese tipo de operaciones se han manejado con prudencia ante la posible presencia de menores de edad y también de civiles. El presidente electo Abelardo de la Espella sostuvo una reunión de cerca de 3 horas con representantes de las altas cortes en el Palacio de Justicia en Bogotá como parte de la agenda institucional que busca fortalecer las relaciones entre el nuevo gobierno y la rama judicial luego de su elección en la segunda vuelta presidencial. La Corte de Alberta en Canadá falló en primera instancia a favor de la compañía Caracol Energy al avalar su solicitud para terminar los contratos de suministro de gas en Colombia, una decisión que podría comprometer la continuidad de la operación de Cerro Matoso, la principal productora de ferroníquel del país. La empresa minera advirtió que de concretarse la terminación del contrato, su operación podría volverse inviable por la pérdida de un suministro que cubre el 82% de sus necesidades de gas. El Consejo de Estado ratificó la decisión que ordena el Ministerio de Minas y a la CREG tomar las medidas necesarias para reducir las tarifas de energía en el Caribe, enmarcadas en la derogación del llamado régimen tarifario especial, el cual cobraba a los usuarios del norte del país gastos de operación y pérdidas por robo de energía. La decisión se da luego de una apelación del Ministerio de Minas y la CREG y la compañía Aire, que advertían que habría riesgo en la sostenibilidad financiera del servicio en esta zona del país. 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
4: Son las 5:35. Bienvenidos, seguimos acompañándolos en Mañanas Blue. Hoy viernes 26 de junio, viernes inicio de puente, y como siempre a esta hora les traemos los temas de conversación en las redes sociales. Camila Carvajal.
5: Ricardo, oyentes, feliz inicio de puente festivo para todos. Antes de hablar de fútbol, que es la noticia que nos va a concentrar a nosotros en Colombia mañana a propósito del Mundial, déjeme hablar de la noticia del momento. En redes sociales, Venezuela, La Guaira, Caracas, Maduro, todo lo que está pasando en el vecino país es tema de conversación y es tendencia. Redes sociales convertidas en la red de apoyo de los venezolanos por el mundo para recoger ayudas, pero también en el canal con el que muchos venezolanos intentan encontrar a sus seres queridos, o las redes sociales convertidas en el camino para suplicar ayuda humanitaria, que son los testimonios, Ricardo, que hemos conocido sobre todo en La Guaira. Son muy impresionantes las imágenes del rescate de los sobrevivientes. Inevitable pensar en nuestra Humaira en Colombia, en los casos, por ejemplo, en La Guaira, que se han conocido de niños, de mujeres que están atrapados en los escombros, que ya les han llevado comida, agua, pero que no los han podido rescatar por la cantidad de toneladas de escombros que tienen
4: encima. Se necesita que lleguen con urgencia los equipos de rescate internacionales, sí, que son los expertos en ese tipo de operaciones.
5: Ya aterrizaron los primeros topos, que para nosotros en el continente son quizá los de más experiencia, los del terremoto
4: los
5: en México,
4: mexicanos,
5: que también estuvieron en Haití, que han pasado por este tipo de tragedias. Ya aterrizó también la ayuda del Salvador, una muy importante en materia de rescatistas y de medicinas para todos los venezolanos. Esta mañana aterriza la ayuda colombiana. Se espera que aterricen también la ayuda española. Va llegando de a poco esa ayuda internacional, pero sin duda, Ricardo, aquí no hay ayuda que dé abasto. La situación en Venezuela es realmente impresionante y las redes sociales están inundadas de este tipo de videos y de sobre todo el momento del temblor. La gente ha venido replicando el momento en el que los venezolanos fueron sorprendidos por el temblor. Hay imágenes desde edificios, desde balcones, desde las salas de la casa. Hay una imagen de una familia que el temblor la cogió en un ascensor, en un noveno piso. Hay imágenes de una pareja de ancianos, ella en una silla de ruedas.
4: Y él la protege.
5: Y empieza el temblor. Y el abuelo lo que hace es ponerse de pie y protegerla a ella. Es una imagen también muy contundente. Esas son, para describirle solo algunas, las imágenes más virales a esta hora en redes sociales. Venezuela es la gran conversación, que no es la única. Para nosotros en Colombia, numeral Clan del Golfo sigue siendo la tendencia política en las redes sociales, producto del escándalo que estalló con el informe de Noticias Caracol y su unidad investigativa. Y finalmente, fútbol. De ayer, Ecuador, todos somos Ecuador para estos efectos.
4: Hoy hay día cívico en Ecuador.
5: Claro, Ecuador sigue de fiesta y de celebración.
4: Feriado.
5: Por la hazaña de ayer, también es tendencia Paraguay y obviamente Colombia, calentando motores ya con el aterrizaje de los nuestros en Miami al partido de este sábado. En redes sociales, cada que hay partido, el banderazo es con el marcador, así que por favor, vea el suyo para esta polla. En redes sociales empezaron ya a dar el marcador.
4: Voy con un marcador conservador. Colombia 1, Portugal 1.
5: Bueno, yo me voy con el 1-0, un poquito más optimista.
4: Bueno, vamos a ver
5: qué pasa. Así están las redes sociales.
4: Ambos
5: con el marcador
4: sirven
5: del sábado.
4: Camila, gracias. Sobre la hazaña de Ecuador, el presidente Daniel Noboa declaró feriado por cuenta de esta victoria sobre Alemania. Fabio Poveda.
6: Hola, Ricardo, buenos días. Luego de la jornada de ayer, ya hay 4 llaves establecidas en el campeonato mundial para los 16avos de final. Sudáfrica se enfrentará a Canadá, Países Bajos se verá las caras con Marruecos, Estados Unidos se enfrentará a Bosnia y Herzegovina y Brasil jugará ante la selección de Japón. Pero lo más emotivo que dejó la fecha fue la histórica clasificación de Ecuador luego de ganarle 2-1 a Alemania. Los dirigidos por el argentino Sebastián Becachese vencieron por primera vez a una selección campeona del mundo en un mundial de fútbol. El director técnico argentino habló sobre este triunfo.
7: Yo lo único que pedía es paciencia, que los futbolistas están trabajando bien y si Dios quiere y los futbolistas lo hacen bien, podemos lograr la clasificación, que es lo que vinimos a buscar, y seguir alimentando nuestro sueño, porque de sueño vivimos. Es lo único que dije y sigo sosteniendo eso. Por eso invito a la unidad. Por eso invito al compromiso, por eso invito a realmente a estar todos juntos para encontrar ese camino que nos lleva a cosas grandes. Hoy se hizo algo grande, se le ganó una potencia en un partido histórico.
6: El resto de resultados de ayer dejó a Curazao perdiendo 0-2 ante Costa de Marfil. Túnez cayó 1-3 ante Países Bajos. Japón empató 1-1 con Suecia. Paraguay y Australia empataron sin goles. Y Turquía le ganó 3-2 a la selección de Estados Unidos. Toda la información del Campeonato Mundial de Fútbol con Fabio Poveda Ruiz para Blue Radio.
4: Fabio, termina la aventura mexicana para la selección Colombia. Agradecidos por los 6 puntos, pero la selección de Néstor Lorenzo ya está en Miami para el partido de este sábado, clásico contra Portugal, a las 6:30 p.m. Juan Carlos Cortés.
8: Hola Ricardo, buenos días. Sobre las 10 de la noche, hora de Miami, la selección Colombia arribó a esa ciudad para concentrarse en el juego ante Portugal que define el liderato del grupo K. Colombia realizó una última práctica en Guadalajara que acogió de muy buena manera a los nuestros. Incluso muchos hinchas congregados a las afueras del Hotel de Concentración de Colombia agradecieron a la ciudad por su hospitalidad con ellos y con el equipo.
9: Realmente fuimos la casa, el cariño, el ambiente con la selección. Le dimos toda la selección acá y nos dieron todo de ellos. Les agradecemos por hacernos tan felices, selección.
8: Colombia hoy tendrá la última práctica antes de enfrentar a Portugal en la tarde. Antes, los medios de comunicación serán atendidos. Néstor Lorenzo acumula 48 partidos, 30 victorias, 11 empates y 7 derrotas, rendimiento del 70%. Números muy buenos para el estratega de la selección, que sueña con romper el límite de los cuartos de final, instancia a la que Colombia llegó en el 2014, siendo su mejor presentación en un mundial. Desde Guadalajara, México.

0: gobierno de Gustavo Petro. Catherine Ávila.
1: Ricardo, buenos días. A las 10:40 de la mañana comenzó en el auditorio del pabellón 5 en Corferias la ceremonia de entrega de credenciales al electo presidente Abelardo de la Espriella y su vicepresidente José Manuel Restrepo. Estuvo presidida por el presidente del Consejo Nacional Electoral, Cristian Quirós, quien reiteró que los resultados de las elecciones son verídicos y corresponden a la voluntad libre de los colombianos. Este acto continuó con el discurso del presidente electo, que dio un mes a los grupos armados ilegales del país para que organicen su sometimiento a la justicia. Dejó claro que en su gobierno no habrá ofertas ni beneficios y cuestionó que la administración de Gustavo Petro, según él, sí existieran. De la Espriella además hizo un llamado a la unidad nacional.
2: Hemos recuperado la esperanza y hemos demostrado que ningún poder es superior a la voluntad de un pueblo decidido a ser libre. Que nadie tenga dudas. Vienen tiempos de sacrificio, de disciplina y de trabajo, pero también vienen tiempos de grandeza para la patria. Convoco a todos los colombianos a caminar juntos en esta nueva etapa. Dejemos atrás las divisiones, recuperemos la confianza en nuestras instituciones y volvamos a sentir orgullo.
1: El otro anuncio de su discurso fue una auditoría exhaustiva y un empalme anticorrupción con el saliente gobierno del presidente Gustavo Petro para evaluar, dice él, el desfalco con el que queda el país. Caterina Ávila, Blue Radio.
0: Después de esta ceremonia, el presidente electo Abelardo de la Espriella se dirigió al Palacio de Justicia y se reunió con los presidentes de las altas cortes de forma separada, una reunión informal, pero que sin duda envía un poderoso mensaje de respeto a la rama judicial y de respeto a la separación de poderes, algo que más bien ha sido algo escaso en los últimos 4 años. Kalila Peña.
3: Ricardo, buenos días. Entre saludos a funcionarios internos y la llegada de ciudadanos a las afueras del Palacio de Justicia, se desarrolló por más de 3 horas una visita del presidente electo Abelardo de la Espriella a representantes de las altas cortes de la rama judicial, con el fin de dialogar sobre mecanismos para mantener la relación institucional con el ejecutivo entrante, además de los planes del nuevo gobierno para fortalecer el país, para lo que tiene previsto expedir al menos 90 decretos, los cuales deben pasar el examen de la Corte Constitucional. Al encuentro asistieron el vicepresidente electo José Manuel Restrepo, familiares e integrantes de su equipo de trabajo, y el excongresista Rodrigo Lara, quien se desempeñó como asesor de campaña y ahora el coordinador y promotor de este encuentro. Por parte de la rama judicial, la jornada fue atendida por el vicepresidente de la Corte Suprema de Justicia, el magistrado Hugo Quintero, la presidenta de la Corte Constitucional, la magistrada Paola Meneses, el presidente del Consejo de Estado, magistrado Alberto Montaña, y el Consejo Superior de la Judicatura. La visita se desarrolló después de que el Consejo Nacional Electoral entregara oficialmente a De la Espriella la credencial de presidente electo de Colombia tras alcanzar más de 12 millones de votos en la segunda vuelta presidencial. Por su parte, el presidente de la Corte Suprema de Justicia, Iván Mauricio Lenis, no estuvo presente en la reunión ni se tiene previstos encuentros posteriores debido a que se encuentra fuera del país. Kalila Peña, Blue Radio.
0: Kalila, gracias. Las disidencias de Calarcá reciben con violencia, reciben con explosivos, reciben con mensajes desafiantes el nuevo gobierno de Abelardo de la Espriella. En Medellín, Héctor Santamaría.
4: Ricardo, ocurrió en la troncal Medellín a la costa Caribe, donde el Frente 36 de las disidencias de alias Calarcá instaló varios artefactos explosivos que ocasionaron el cierre por más de 12 horas en el sector La Paulina, donde hubo hostigamiento a los expertos que buscaban habilitar el corredor vial. Una vez acabó el ataque armado y los uniformados pudieron seguir con sus labores, habilitaron el corredor. Sin embargo, estas disidencias llamó allí la atención, dejando un mensaje pintado en el suelo con pintura roja: no copiamos de tigre ni de paramilitares. En un mensaje directo al presidente electo Abelardo de la Espriella. A esta hora está habilitada sin problemas este corredor. En Medellín, el Valle Aburrá, amanecemos con 19 grados de temperatura.
0: Además de la búsqueda de desaparecidos en Venezuela, Barranquilla, muy cercana a los venezolanos, hay noticias desde el Consejo de Estado que buscan aliviar el bolsillo de los costeños, de los Caribe. Ingel de la Rosa.
5: Ricardo, el Consejo de Estado les dio un espaldarazo a los usuarios del servicio de energía en Atlántico, Magdalena y La Guajira al dejar en firme la decisión del Tribunal Administrativo de este departamento que obliga a la CREC y al Ministerio de Minas y Energía a actuar de forma inmediata frente a las altas tarifas tras el desmonte del llamado régimen tarifario especial, el cual cobraba a los usuarios del norte del país gastos de pérdidas por robo de energía. Minas, la CREC, Aire y Afinia apelaron con el argumento de que habría riesgo en la sostenibilidad financiera del servicio en caso de avanzar en el cambio de las fórmulas tarifarias y por ende en la reducción de los cobros de la tarifa. No obstante, el alto tribunal consideró que sí se debe modificar.

0: las fórmulas para establecer un precio justo y proporcional al promedio nacional y que además deben modernizar la infraestructura para proteger las redes. A su vez, el Consejo de Estado ordena que se active un protocolo para verificar que las pérdidas que reportan Aire y Afinia correspondan a la realidad. Barranquilla amanece con 26 grados de temperatura.
1: Ingel, gracias. Hay una noticia que está pasando un poco inadvertida, pero que puede ser muy seria en torno a Canacol Energy. Una corte en Canadá, en Alberta, avaló suspender sus operaciones de gas en Colombia. Esto es grave para la industria, esto es grave para Cerro Matoso, pero es grave para Enel, para Naturgas, para todos los colombianos. Alejandra Bello.
2: Ricardo, buenos días. La operación de Cerro Matoso enfrenta uno de sus momentos más críticos. La compañía advirtió que podría volverse inviable si Canacol concreta la terminación del contrato de suministro de gas, luego de que una corte de Alberta, en Canadá, autorizara en primera instancia esa solicitud. La empresa explicó que depende de Canacol para el 82% del gas que consume y aseguró que sin ese suministro tendría que apagar equipos esenciales, incluidos sus dos hornos de producción. Una decisión que, según la minería, podría causar daños estructurales irreversibles y obligar a una recuperación que tardaría más de 10 meses y costaría entre 550 mil y 730 mil millones de pesos por cada horno. Cerro Matoso también denunció que en las últimas semanas Canacol redujo de forma unilateral las entregas de gas e impuso restricciones que ya estarían afectando la estabilidad de la operación. La compañía insistió en que el gas natural es un insumo irreemplazable para producir ferro níquel y que no existe una alternativa inmediata para mantener la actividad. Las consecuencias también serían sociales y económicas, pues más de 2.000 empleados quedarían comprometidos, cerca de 50.000 personas de 25 comunidades del sur de Córdoba resultarían afectadas y el país dejaría de recibir alrededor de 3.000 millones de pesos diarios en impuestos, regalías y compras de bienes y servicios. Ahora Cerro Matoso anunció que apelará a la decisión judicial en Canadá y pidió la intervención urgente del gobierno, la Superintendencia de Sociedades, la Superintendencia de Servicios Públicos y el Ministerio de Minas para proteger la continuidad de una operación que completa 44 años en Córdoba. Alejandra Bello, Blu Radio.
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1: Es muy frágil la situación en Oriente Medio. Irán atacó un buque portacontenedores en el estrecho de Hormuz. Se suspenden las operaciones y el precio del crudo vuelve a subir. Desde Londres, Silvia Carrasco.
4: Sí, Ricardo, ¿qué tal? Muy buenos días. La verdad es que llevábamos un par de días en que no pasaba nada allí, estaban pasando en promedio 45 buques diarios. Sin embargo, ayer dimos la información aquí en Blue de que Irán estaba diciendo que los barcos tenían que usar la ruta que Irán había establecido y no acercarse a la costa de Omán, que es el otro país que está ahí en el estrecho de Hormuz. Entre ambos países hay 39 kilómetros de distancia. Bueno, horas después fue que se produjo el primer ataque, y la verdad es que lo que está demostrando con esto Irán es que tiene su control sobre el estrecho, porque muchos barcos ya estaban usando de hecho la costa omaní para hacer ese tránsito. El barco que fue afectado sufrió daños en su sala de mandos, es el Ever Lovely de la compañía Evergreen Marine, que es una compañía de Singapur. Y esto ocurrió a 7,5 millas náuticas al sureste de Dahit, en Omán. En definitiva, lo que afectó eso fue, por un lado, la subida del precio del petróleo, que subió aproximadamente un 2%, pero luego ha vuelto a bajar. Y lo que sí es el golpe más fuerte es que la Organización Internacional Marítima ha decidido suspender todas las operaciones para sacar a los buques y a los marinos atrapados ahí en el Golfo Pérsico. Dicen que mientras no haya seguridad de que no va a haber ataques, no van a continuar estas operaciones. Estados Unidos, por su parte, ha intentado bajar el perfil de este ataque para evitar que se vuelva a cerrar el estrecho de Hormuz. Y esa es la situación en este momento. Lo que han dicho funcionarios de Irán, que no han querido dar su identidad porque no tienen autorización para hacerlo. Dicen que el hecho de que Omán ofreciera una ruta alternativa a los buques para transitar por el estrecho había enfadado a Irán, y con esto lo que está tratando de mostrar es que todavía ejerce control sobre el estrecho de Hormuz en contra de lo que ha dicho el gobierno norteamericano, Ricardo.
1: Silvia, gracias. A pesar de que ya ha cedido la ola de calor en gran parte de Europa, persisten las altas temperaturas, no al nivel que tuvimos comenzando esta semana, pero en Francia se toman medidas para este fin de semana. Desde Madrid, Enrique Rodríguez.
5: ¿Qué tal, Ricardo? Buenos días. Dos datos de esta mañana. Junio, el mes de junio, ha sido el más caluroso de la historia, con entre 5 y 12 grados sobre lo normal en Italia, Francia, España, Reino Unido y Alemania. Es precisamente Alemania donde se dirige este frente cálido de altas temperaturas que dejará allí el fin de semana temperaturas, guarismos por encima de los 40 grados. Y otra cifra más, al menos 150 millones de habitantes de Europa van a estar expuestos en esta jornada a temperaturas superiores a 35 grados. La mitad de ellos en Francia y Alemania. Es verdad que en Francia, como decías, la situación ha mejorado notablemente. El calor ha bajado en ese país, pero es un país, como hemos venido contando en los últimos días, que no está preparado para este tipo de circunstancias. Hoy se podían ver en los medios de comunicación franceses imágenes de urgencias hospitalarias en París con temperaturas superiores a 35 grados dentro de las instalaciones. Por eso, la Marcha del Orgullo y el Festival de Música Solidays, que se iban a celebrar este fin de semana en París, han sido suspendidos. Y también, una medida que a nuestros oyentes les sonará, también se ha impuesto en París, ley seca. Se prohíbe el consumo de alcohol en la vía pública a partir del mediodía de este viernes. Todo para reducir la presión sobre los servicios de urgencia. El prefecto de
6: Policía. Aujourd'hui, nous arrivons à une situation de saturation de la capacité d'absorption par le dispositif hospitalier. Il n'est pas dépassé. Il est simplement saturé.
5: Decíamos, el prefecto de policía de París se llama Patrick Fogg y decía en declaraciones a los medios de comunicación que hay que intentar bajar la presión sobre los sistemas de emergencia y los hospitalarios, porque si bien no están superados, sí se encuentran ya saturados. Como decíamos, ahora mismo el foco de preocupación por el desplazamiento de las masas de aire cálido en dirección hacia Alemania es precisamente ese país. Imaginen la circunstancia de un país históricamente frío o fresco como Alemania, con temperaturas que pueden llegar a los 39 grados en el suroeste de ese país, Ricardo.
1: No, los alemanes con 39 grados se enloquecen. 5:55, bueno, y la ley seca en París es absolutamente inusual. Imagínese usted en la ciudad de los vinos no poder tomarse una cañita en la calle, por lo menos durante este fin de semana. En Colombia, las medidas especiales para este puente festivo, muchos viajeros saliendo hacia Neiva, hacia el sur del país. Nicolás Rodríguez.
7: Sí, señor Ricardo, buenos días. La Policía Nacional desplegó un operativo especial de seguridad vial para el puente festivo de San Pedro y de San Pablo, periodo en el que se espera que salgan más de 4,5 millones de vehículos, o más bien se movilicen por las carreteras del país. Los controles estarán reforzados especialmente en municipios del departamento del Huila y del departamento del Tolima, y en algunos municipios del departamento de Cundinamarca, debido a las tradicionales festividades que atraen la cantidad de visitantes a este puente. Más de 4.500 uniformados estarán encargados de regular el tránsito, realizar los controles y prevenir también los accidentes, y las autoridades también confirmaron que este puente festivo, este lunes festivo, se aplicará el pico y placa regional para el ingreso a Bogotá, con los mismos horarios que se han mantenido desde las 4 de la tarde, desde las 12 de mediodía hasta las 4 de la tarde ingresan los vehículos pares, y desde las 4 de la tarde a las 8 de la noche los vehículos impares. La policía también advierte que antes de salir a carretera es necesario revisar los documentos de los vehículos, el SOAT o la revisión tecnomecánica, que esas son las frecuentes infracciones que cometen los conductores y los dueños de los vehículos a la hora de salir a carretera. Y también recordaron que va a haber controles de exceso de velocidad sobre las carreteras de Colombia.
1: Nicolás, gracias. Y ahora la economía. Víctor Grosso.
8: Ricardo, buenos días. El presidente electo Abelardo de la Estrella recibirá un país más deteriorado en sus finanzas públicas frente al que seguramente se imaginó y frente al que el presidente Gustavo Petro dijo entregaría, lo que coloquialmente se ha venido bautizando como la olla raspada. Esto porque en su último pronunciamiento el Comité Autónomo de la Regla Fiscal contradice varias de las estimaciones planteadas por el gobierno Petro en el reciente marco fiscal de mediano plazo, advirtiendo que el ajuste fiscal tendrá que ser mucho más grande, que deberá arrancar desde este mismo 2026 y que se deberá seguir implementando gradualmente gradualmente durante los próximos años. En este 2026, ya sea por vía ingresos o gastos, el ajuste sería de más de 40 billones, en 2027 de más de 70 billones adicionales, y así, es decir, un ajuste muy superior a los 30 billones de pesos planteados por la administración actual a través de una reforma tributaria que se tramitaría desde el 20 de julio. Más allá de los números, el comité advierte que una crisis fiscal sin resolver puede convivir por un tiempo con una relativa estabilidad económica, pero cuando se revienta, el costo para la ciudadanía es mayor, afectando considerablemente a las personas más vulnerables. Ante esta situación, el CARF concluye que el ajuste no da espera, o de lo contrario, Colombia se expone a consecuencias económicas potencialmente devastadoras. Palabras usadas por el propio comité. Víctor Grosso, DataFX.com.
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1: Son las 6 de la mañana en punto, seguimos acompañándolos en Mañanas Blue. Hoy es viernes 26 de junio. En Venezuela ya son 235 muertos, 4.300 heridos, 200 atrapados bajo los escombros, al menos 200 atrapados, y un número indeterminado de desaparecidos que podría llegar incluso a más de 40.000 personas. Dos días después, la emergencia se mide por edificios caídos. Van 3.000 familias damnificadas que perdieron sus casas. Muy preliminar este balance porque Diosdado Cabello, ministro del Interior de Venezuela, dice que son más de 70.000 familias damnificadas solamente en La Guaira, que ustedes ven a esta hora en YouTube y en Ditu de Blue Radio, en el sobrevuelo que muestra la magnitud de esta tragedia. Hay 250 edificios completamente destruidos en todo el país, en toda Venezuela, y otras 346 construcciones entre edificios, hospitales, centros comerciales y edificios públicos afectados. En Caracas, los hospitales y las morgues ya están colapsados. Los venezolanos pasaron la segunda noche en las calles, en los parques, en espacios abiertos, por el temor a réplicas y a que los edificios en pie afectados por el terremoto se derrumben en cualquier momento. Anoche hubo una réplica de más de 4,7 grados con menos de 30 kilómetros de profundidad en Morón, en el mismo sitio del epicentro de los dos terremotos del miércoles pasado, que volvió a asustar al vecino país. Esta madrugada comenzó a aterrizar en Maiquetía y en Carabobo, en Valencia, la ayuda internacional. Ya llegaron los socorristas de Estados Unidos, de México y de El Salvador, y esta mañana aterriza la ayuda enviada por Ecuador, por España, Francia, Suecia, Chile y Turquía. A esta hora está aterrizando en Rampa 4 la ayuda colombiana. En Maiquetía están llegando los dos aviones Hércules C-130 del Ejército de Colombia, de la Fuerza Aérea de nuestro país, con ayuda humanitaria, y 63 socorristas. Bomberos, Defensa Civil, Cruz Roja, Ejército y Policía. Casi 40 horas después del terremoto, la lucha es contra el tiempo para rescatar con vida a los atrapados que esperan ser hallados y esperan reencontrarse con sus familias. Los socorristas en el mundo hablan de las primeras 72 horas como la clave para ayudar a los afectados. Las historias son muy dolorosas de la forma en la que muchos venezolanos escuchan las voces de sus seres queridos debajo de los escombros. En el caso de la ayuda desde Estados Unidos, no solo es de rescatistas, de comida y de medicinas, también de dinero para la atención de la emergencia. Muy preliminarmente, el Departamento de Estado anunció una ayuda de 150 millones de dólares y levantó las sanciones para que organizaciones humanitarias y empresas públicas y privadas puedan ayudar a los venezolanos. La zona más afectada, como les decía, sigue siendo La Guaira, la zona costera que quedó completamente destruida. En Morón y Tucacas, zona del epicentro entre Carabobo y Falcón, esta madrugada hubo un apagón total, fallas de comunicación y dificultades para recibir suministros básicos. Finalmente, desde Colombia, casi 24 horas después de la tragedia, apareció el presidente Petro, aseguró en redes sociales que Colombia brindará toda la ayuda solicitada a Venezuela, mientras la canciller Rosa Villavicencio activó un fondo especial para los colombianos afectados que necesiten apoyo familiar o incluso el traslado y la cremación de cuerpos de sus seres queridos. A propósito, ya se confirma la primera víctima mortal, un colombiano de 64 años de edad de Bucaramanga, que murió como consecuencia de este terremoto. Con el paso de las horas, las imágenes le dan la razón a las Naciones Unidas. El terremoto en Venezuela dejó una devastación realmente aterradora. En Colombia les hablaré del primer discurso del presidente electo Abelardo de la Espriella, que recibió formalmente la credencial por parte del Consejo Nacional Electoral, que certifica su triunfo junto a su fórmula vicepresidencial José Manuel Restrepo. Discurso que duró 17 minutos, en el que el presidente electo le dio un mes a los grupos armados ilegales para organizar su sometimiento a la justicia. También anunció una auditoría y un empalme anticorrupción con el gobierno saliente de Gustavo Petro e insistió en que recibe un país quebrado, pero que gobernará para todos. Insistió en el mensaje en que no habrá vencedores ni vencidos. Ya con credenciales de presidente electo, Abelardo de la Espriella se reunió durante casi 3 horas con las altas cortes en el Palacio de Justicia, en Bogotá, como parte de una agenda institucional que busca fortalecer las relaciones entre el nuevo gobierno y la rama judicial. Es un mensaje, además, sin duda, una ruptura y un cambio frente a lo que ha sido la relación de Gustavo Petro, presidente saliente, con la rama judicial. Se reunió Abelardo de la Espriella con los presidentes de la Corte Suprema, del Consejo de Estado y de la Corte Constitucional. Hablando del escándalo revelado por Noticias Caracol, la Procuraduría abrió una indagación preliminar contra el exministro de Defensa Iván Velásquez, contra el excomisionado de Paz Danilo Rueda, contra el exdirector de Inteligencia Jorge Arturo Lemus y el subdirector, exsubdirector de esa entidad, Ricardo Rey Rosanilla. Primera consecuencia de la revelación del audio de Danilo Rueda negociando gabelas, beneficios, ofreciendo beneficios al Clan del Golfo a comienzos de este gobierno a cambio de que se sentara en el marco de la paz total. El presidente Petro, tocado por este escándalo, aseguró que nunca ordenó que se detuvieran las operaciones militares contra el Clan del Golfo y que ese tipo de operaciones se ha manejado siempre con prudencia. Los bombardeos, dice el presidente, ante la posible presencia de menores de edad y de civiles. A propósito del Clan del Golfo, el gobierno aplazó indefinidamente la reunión de 400 integrantes de ese grupo criminal en la zona de ubicación temporal en Tierra Alta, Córdoba, ya que el acuerdo no está legalmente cerrado. La verdad, en la práctica, es que no hay nada. En el sitio donde deberían estar concentrados los miembros del Clan del Golfo, no hay nada. Es un peladero. No hay un sitio donde podrían permanecer estas personas. Todo se quedó en simples anuncios. Y les hablaré de una noticia que es muy seria en materia económica, que puede tener un impacto severo para nuestro país. La Corte de Alberta en Canadá falló en primera instancia en favor de Canacol Energy. Avaló la solicitud para que termine esta multinacional los contratos de suministro de gas natural en Colombia. Una decisión que podría comprometer, entre otras cosas, la continuidad de la operación de Cerro Matoso, la principal productora de ferroníquel en Colombia. La empresa minera advirtió que, de concretarse esta terminación del contrato, su operación podría verse inviable por la pérdida de un suministro que cubre el 82% de sus necesidades de gas. Pero va mucho más allá de Cerro Matoso. Hablo de Enel, hablo de Naturgas, hablo de muchas empresas perjudicadas por esta determinación en primera instancia. Y hablaremos, por supuesto, de la Copa del Mundo. Hablamos de la hazaña de Ecuador, que le ganó a Alemania. Hablamos del partidazo de hoy entre España y Uruguay. Y sobre todo, de la mancha, de la fiebre amarilla que se toma Miami, Colombia, con las horas previas del partido ante Portugal, este sábado a las 6:30 de la tarde. Desde Dallas, Juan Camilo Vargas.
2: Ricardo, así es. Feliz mañana para usted y para todos. Usted lo hablaba, la victoria tremenda de la selección ecuatoriana, 2-1 frente a Alemania. Empezó perdiendo muy temprano al minuto 2 con una jugada muy discutida por una patada de Pavlovich, el jugador del Bayern Múnich, sobre un jugador ecuatoriano en la cara. La jueza, que era Tori Penso, la mujer que completó su segundo partido en esta Copa Mundial, no la dio la falta, termina validando el gol del Leroy Sané, pero se repuso la selección ecuatoriana. Marcaron Nilson Angulo, un golazo de media distancia, y Gonzalo Plata al minuto 77 para hacer estallar el estadio MetLife, que estaba copado por hinchas ecuatorianos. De esta manera sellaron su clasificación como mejores terceros. No habían podido ni siquiera anotar en el Mundial porque habían perdido frente a la selección de Costa de Marfil, empataron sin goles frente a Curazao, pero le sacan la victoria a una Alemania que igual ya está clasificada y lideró el grupo E de la Copa Mundial de la FIFA. Y hoy hay un partido fundamental, usted lo hablaba, ese partido es en Guadalajara, el duelo entre Uruguay y la selección de España. España, que tiene 4 puntos y es líder del grupo H, Uruguay es segunda con 2 unidades, las dos tienen que ganar, la que gane va a quedar liderando el grupo. Si empatan, España podría liderar también la zona, siempre y cuando Cabo Verde no se termine imponiendo frente a Arabia Saudita. Y mirando la diferencia de gol, ese es un partido interesante que será hoy a las 7 de la noche hora colombiana, y como usted lo dice, ya mañana será ese partido tan esperado por todos, Colombia-Portugal, la Colombia de James frente a la Portugal de Cristiano Ronaldo, 6:30 de la tarde. La selección ya está en Miami, ya viajó desde Guadalajara y ya están allí establecidos en Florida para este partido importante que será en el estadio Hard Rock y que determinará si Colombia termina o no liderando este grupo K de la Copa Mundial de la FIFA.
1: ¿Es posible que haya cambios en la nómina de Colombia, Juan Camilo, para el partido contra Portugal?
2: No, yo diría que no. Ya después de lo que vimos en el partido anterior, no creo que Lorenzo se la juegue por un equipo distinto al que ya ha formado en los dos partidos anteriores, que además le han dado la victoria.
1: Muy bien, Juan Camilo, gracias. En segundos vamos a Miami, en segundos vamos a Caracas. La magnitud de la tragedia en Venezuela sigue creciendo. Naciones Unidas, la organización de Naciones Unidas, la OIM, en realidad dice que hasta 6.700.000 personas podrían haberse visto afectadas por este devastador terremoto. Son las 6:10. Hoy es el Día Internacional de Apoyo a las Víctimas de la Tortura. Hay cielo despejado en Bogotá, cielo nublado, pero opera normalmente en el aeropuerto El Dorado, temperatura de 11 grados. Vamos a continuación con lo más importante en Voces y Sonidos, en Mañanas Blue.
3: Hemos ya atendido más de 4.300 heridos y lamentablemente hemos recibido alrededor de 235 pacientes que llegan sin signos vitales o fallecen al momento de llegar.
4: Carlos Alvarado, ministro de Salud de Venezuela, entregó el balance más reciente de heridos y víctimas luego de los dos terremotos ocurridos en Venezuela. Cientos de personas esperan equipos especializados para remover estructuras y aprovechar la ventana de 72 horas para encontrar sobrevivientes.
5: ¿Quién nos brinda el apoyo? Hay gente todavía con vida. No podemos miren esto. Miren esto como está, no podemos sacarlo a punta de mano.
6: Hospitales y morgues están colapsando por falta de insumos y personal. Algunos centros en Caracas sufrieron daños estructurales. Sin embargo, la atención en el área de emergencias continúa. Mientras tanto, decenas de personas buscan en las listas pegadas en las paredes a sus seres queridos que están desaparecidos.
7: Se confirma la muerte del primer colombiano en el terremoto de Venezuela. Se trata de Argemiro Antolines Ángel, de 64 años, quien falleció tras el colapso de varios edificios en la localidad de Tucacas, estado Falcón. Según la información recopilada, Argemiro era oriundo de Bucaramanga, vivía en Venezuela desde hace más de 10 años y fue encontrado abrazado bajo los escombros junto a su compañera sentimental, también fallecida en la tragedia.
4: La presidenta interina de Venezuela, Delcy Rodríguez, llegó al estado de La Guaira, declarado zona de desastre, para supervisar las labores de rescate.
8: Estamos acompañando a la familia, extendemos nuestra solidaridad y esperamos recuperar la mayor cantidad de personas con vida. Hemos solicitado ayuda internacional, ya está por aterrizar los primeros rescatistas que llegan de República Dominicana y en las próximas horas llegarán del resto de los países y de la comunidad internacional.
9: En ese sentido, la líder opositora y Nobel de Paz, María Corina Machado, pidió organizarse a través de las redes sociales para apoyar a las víctimas de los terremotos.
10: Un momento donde el país ha sido golpeado en el alma y donde todos tenemos gente muy querida que ha muerto, que hasta ahora sigue desaparecida. Y yo quiero decirles que ante todo recordemos que no estamos solos. No estamos solos. Nos tenemos.
4: En la madrugada de este viernes, dos aviones Hércules de la Fuerza Aeroespacial Colombiana despegaron desde el aeropuerto militar de Catam hacia Venezuela. A bordo no solo viajaban 12 toneladas de equipo de alta tecnología, sino la máxima capacidad de respuesta ante desastres que tiene Colombia, el equipo User Call 1. Diana Corrales es la líder de ese equipo de rescate.
11: Llevamos 12 toneladas aproximadamente de equipamiento listo para hacer búsqueda tecnológica, búsqueda canina, corte, penetración y monitoreo.
12: Bogotá activó apoyo para la emergencia en Venezuela. Se amplió la recepción de ayudas humanitarias a través de varias fundaciones. El alcalde Carlos Fernando Galán.
13: En tercera instancia, mucha gente me pregunta en Bogotá, bueno, ¿y cómo podemos ayudar? Mucha gente quiere ayudar, es solidaria. Hay dos caminos. Por un lado, hay fundaciones que están recogiendo elementos que son necesarios. Fundación Juntos Se Puede, Corazones Sin Fronteras y también la Fundación Caminantes de San José. En la página web www.bogotá.gov.co está la información de esas fundaciones que están recogiendo esos materiales. ¿Qué se necesita? Cobijas, colchones, agua, guantes, tapabocas, diferentes botiquines, diferentes cosas que puedan ayudar en una situación como estas.
4: En las próximas horas se espera el arribo de equipos y rescatistas de Francia, Suecia, Chile y Turquía, entre otras 20 naciones.
14: Un esfuerzo del Departamento de Estado y del Pentágono que están movilizando equipos de rescate y activos para prestar asistencia humanitaria a Venezuela. Por ejemplo, el Departamento de Estado informó que estaban desplegando los equipos de respuesta para la asistencia de desastre, que incluye dos equipos especializados de rastreo, de búsqueda y rescate a nivel urbano. Uno de esos equipos consiste de unas 80 personas y 6 caninos, 6 perros que también estarán ayudando con las labores de búsqueda de víctimas entre los escombros.
15: Colombia y el Consejo Nacional Electoral hacen entrega formal de las credenciales que los acreditan a ustedes, doctor Abelardo y doctor Juan Manuel, como presidente y vicepresidente de la República para el periodo 2026-2030.
16: Abelardo de la Espriella y José Manuel Restrepo recibieron por parte del Consejo Nacional Electoral la certificación que los acredita como presidente y vicepresidente electos de Colombia. Durante su discurso, de la Espriella prometió garantías a la oposición, anunció una auditoría al gobierno saliente con un riguroso corte de cuentas y le dio un mes a los ilegales para que decidan si se someten a la justicia.
17: A esas personas que están al margen de la ley, un mensaje categórico. disponen de un mes para organizar su sometimiento al Estado de Derecho. En mi gobierno no habrá ofertas generosas ni concesiones inaceptables como las que recibieron del régimen que está llegando a su fin. La connivencia del actual gobierno con el crimen organizado es asqueante y vergonzosa.
18: Como presidente electo Abelardo de la Espriella, el vicepresidente electo José Manuel Restrepo, sus familiares e integrantes del equipo desarrollaron una reunión de más de 3 horas con las altas cortes en el Palacio de Justicia, en una visita atendida por el vicepresidente de la Corte Suprema de Justicia, el magistrado Hugo Quintero, la presidenta de la Corte Constitucional, la magistrada Paola Meneses, el presidente del Consejo de Estado, el magistrado Alberto Montaña, y el Consejo Superior de la Judicatura.
19: Y ante la posibilidad de que el presidente electo Abelardo de la Espriella saque a Colombia de la ONU y de la OEA, el secretario general de Naciones Unidas, Antonio Guterres, se pronunció y aseguró que esa organización está dispuesta a colaborar con el nuevo gobierno para promover la paz y la seguridad y no frenar ningún proceso. Por su parte, Alejandro Ramelli, presidente de la JEP, instancia también que sería eliminada por el nuevo gobierno, pidió un espacio para adelantar un empalme.
20: Decir que estamos listos para reunirnos con el equipo que el señor presidente electo designe y pues tener un diálogo técnico sobre los desafíos, los avances, los retos que tiene la jurisdicción. Entonces estamos listos a que designen el equipo técnico.
12: La Procuraduría abrió una indagación previa contra el exministro de Defensa Iván Velásquez, el ex alto comisionado para la paz Danilo Rueda, el exdirector nacional de inteligencia Jorge Lemus y el subdirector de esa entidad Ricardo Rey por el escándalo de las presuntas negociaciones entre el gobierno nacional y el clan del Golfo. En las últimas horas, el general en retiro Henry Zanabria, exdirector de la Policía Nacional, relató cómo vivió las presiones desde la Casa de Nariño.
21: Simplemente me dijo, recuerde que estamos en un proceso de paz en donde todos los grupos armados, todas las manifestaciones delincuenciales están convocadas a hacer la paz, pero obviamente eso no es tan cierto.
22: Y en deportes... Este fue el tanto histórico de Gonzalo Plata con el que Ecuador venció 2-1 a Alemania y se clasificó a la siguiente fase del Mundial. En este grupo E, Costa de Marfil se impuso 2-0 a Curazao. En el F, Países Bajos derrotó 3-1 a Túnez y Japón empató 1-1 frente a Suecia, mientras que en el D, Paraguay y Australia igualaron 0-0 y el anfitrión Estados Unidos perdió el último minuto 3-2 ante Turquía.
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1: Bienvenidos, son las 6 de la mañana y 17 minutos.
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1: 6:19 minutos, las cifras oficiales de los devastadores terremotos de Venezuela a las 6 de la mañana, es decir, hace 19 minutos, son las siguientes. Felipe, 235 fallecidos, 4.300 heridos, 2.900 familias damnificadas, 150 personas desaparecidas, aunque esa cifra seguramente va a ser mucho, mucho mayor, 200 personas atrapadas bajo los edificios caídos, 250 edificios dañados, y solo en La Guaira, que ahí estamos viendo las imágenes que son muy impresionantes, Felipe, parece una zona bombardeada, parece una zona de guerra, más de 100 edificios entre destruidos y averiados. Una tragedia que nos debe llevar a todos, sin duda, a la solidaridad. Es el momento de apoyar y de acompañar a los venezolanos que tanto lo necesitan.
2: Sí, yo me temo con dolor, Ricardo, que la cifra de fallecidos va a subir sustancialmente, en la medida pues de que vayan pues haciendo las excavaciones y todo lo pertinente. Pero mire, yo mirando todas estas imágenes desde hace pues día y medio, pensaba que en parte, claro, culpa de la naturaleza, sin lugar a dudas. Pero esto también es consecuencia de haber tenido un Estado fallido durante 25 años.
1: Eso es cierto, Felipe. Cuando llegue el momento de hacer el corte de cuentas, habrá que mirar hasta dónde la corrupción del régimen chavista se robó la plata de la gestión de riesgo.
2: Mire,
1: no hizo nada para prepararse.
2: Es que sin Estado no había manera, de hacer los controles previos y necesarios para que las construcciones fueran sismoresistentes, etcétera.
1: Así es.
2: Esto en parte, desafortunadamente, por el pueblo venezolano y por los hermanos venezolanos, vuelvo y le digo, aparte de la naturaleza, por supuesto, lo que estamos viendo, y lo comentábamos ayer, Ricardo.
1: Sí, señor.
2: Es parte de un Estado fallido, totalmente fallido, Felipe, durante 25 años.
3: Felipe, ayer una amiga
1: Padre,
3: de Venezuela, porque hemos tenido contacto con mucho hermano venezolano, mucho amigo venezolano, todos con familiares, con amistades que han padecido, que algunos están desaparecidos, están muertos. Felipe, y una amiga me decía, no hay cómo responder porque no existen recursos para hacerlo. No hubo mantenimiento, no se invirtió en herramientas, no hay maquinarias, no hay equipos de rescate. Todo es insuficiente. Me decía, esto es una tragedia en cualquier lugar del mundo, pero en Venezuela hoy es una catástrofe que no dimensionamos.
1: Fíjese cómo se envejecieron, padre Víctor y Felipe, las construcciones, cómo no se actualizaron las normas de sismorresistencia, cómo no se hizo cumplir la ley.
2: Claro.
1: Todo es muy,
4: muy difícil la
1: muy
4: situación.
1: Complejo.
4: Claro. Ricardo, mire, antes de, digamos, con el paso del chavismo, la economía venezolana se redujo a una cuarta parte del tamaño que tenía antes, y todo eso se está viendo reflejado. Uno se pone a pensar, bueno, ¿y ahora qué? ¿Cómo van a solucionar esto? ¿Cómo van a recuperar el país, reconstruirlo? Venezuela, antes de los terremotos, Ricardo, estaba intentando renegociar ya una deuda por más de 220 mil, 230 mil millones de dólares, porque por todo lo que ha sucedido recientemente, pues tiene cerrado el acceso al financiamiento internacional, y ahora súmele todo eso. Claro, empezaron a formar un fondo por 200 millones de dólares, pero Ricardo, eso es la verdad, pues sí es mucho, nada. Pero a la vez es nada para el tamaño de la tragedia. Solo para equiparar las cifras, mire, por la emergencia invernal que tuvimos al principio de este año en Colombia, aquí estamos recaudando y ejecutando recursos por más de 2.200 millones de dólares, y no es nada comparable con lo que ocurrió en Venezuela, así que no la tienen para nada fácil, y yo no sé de dónde va a salir toda la plata.
3: Y lo importante ahora es la solidaridad, más allá de estos comentarios reales que hacemos, ver cómo podemos ayudar. Hay distintos centros de acopio en la ciudad.
1: Tengo el Banco de Alimentos.
3: Sí.
1: Tengo también la Fundación Todos con Venezuela, que es de venezolanos en Colombia, que es muy seria, también haciendo acopio de ayudas para los venezolanos. La Cruz Roja está recibiendo dinero por ahora, no está recibiendo ayuda en especie. También hay una cuenta que más adelante vamos a compartir con todos ustedes. Desde Caracas, Santiago Martínez, la magnitud de la tragedia. Dos días después, 6:24 minutos.
5: Hola, Ricardo, buen día nuevamente. Mire, salimos a las calles, nos vinimos a una organización acá al sureste de Caracas, muy cerca de Los Próceres. Y te voy a mostrar, bueno, aquí a mis espaldas tienes la imagen, voy a voltear la cámara y vas a ver esta cantidad de vehículos acá, y voy a hacer así. en esta cantidad de vehículos, Ricardo, en esta calle de una organización cerca de Los Próceres aquí en Caracas, muchas personas están durmiendo dentro de los vehículos. Muchas personas están durmiendo en los vehículos porque tienen temor, obviamente, de las réplicas. Dicen que han sentido las réplicas, que todo está, que viven en edificios altos como estos edificios que estamos aquí, que son edificios de 14, 16 pisos, y es complicado para ellos. Y de hecho, nos asomamos a esta residencia, íbamos a entrar justamente porque vimos, Ricardo, una carpa dentro de la residencia. Y vamos a entrar justamente acá. Obviamente aquí que ya me van a abrir aquí para conversar justamente, Ricardo. Y te voy a mostrar aquí justamente en la cámara, justamente la carpa que justamente vimos que estaba aquí puesta en este edificio, que es un edificio residencial. Son 16 pisos aproximadamente, y aquí justamente está esta carpa, porque esta persona decidió dormir dentro de esta carpa por miedo a subir a su residencia. Él se llama Diego, Diego está acá con nosotros, ya te voy a voltear la cámara nuevamente. Diego, hola Diego, ¿cómo estás? Buenos días. Hola, bienvenido para Blue Radio de Colombia. Cuéntame, ¿por qué decidiste dormir en esa carpa que estaba mostrando justamente allí?
6: Me pareció mucho más cómodo porque estaba más cerca de la calle, aparte que vivo en un piso muy alto.
5: ¿Qué piso vives?
6: Piso 11.
5: Ok.
6: Y el día del terremoto principal hubo embotellamiento en las escaleras y me parece mucho más cómodo aquí. Estoy cerca ya de la calle. Aparte yo tengo una perrita que es muy anciana.
5: Ok.
6: Y bajar con ella corriendo por las escaleras no se me hace tan sencillo.
5: ¿Y tú decidiste pues montar una carpa aquí, a pesar de que vives, que tienes tu apartamento aquí, que no le pasó nada a ese apartamento, no hubo mayor daño?
6: No hubo mayor daño, el edificio tampoco pareciera tener demasiadas afecciones, sin embargo me parece más cómodo y más seguro estar acá. También puedo ayudar a los vecinos cuando entran, cuando salen, si necesitan algo, me es más prudente estar aquí.
5: ¿Y cuándo crees tú que puedas subir a tu casa nuevamente? ¿Has pensado, has subido, has vuelto a bajar?
6: El día de anoche intenté subir a cenar y estuve arriba no más de 5 minutos, no aguanté, me sentí muy incómodo y tomé mi comida y decidí comer aquí abajo.
5: Y tú me contabas también ahorita que conversábamos antes de comenzar esto que tú estás aquí abajo y tú eres el único que se quedó aquí, correcto, pero que inmediatamente que hay un movimiento que lo ha sentido, bajan todos los vecinos nuevamente.
6: Correctamente, siempre que se siente un movimiento o hay algún tipo de ruido, la mayoría de los vecinos inmediatamente bajan. Por eso a mí me parece más prudente ya estar aquí a la hora de la emergencia. Ya estoy aquí, me puedo movilizar más fácil.
5: Y aquí afuera están vecinos también durmiendo en los vehículos.
6: Hay vecinos durmiendo en los vehículos aquí frente a las torres, a las residencias, porque bueno, varios de algunos tienen niños y los niños no quieren subir, se sienten inseguros arriba, se sienten más cómodos estando acá.
5: Claro, se entiende. Bueno, mira, también aquí, gracias Diego, también aquí Ricardo, hay otra vecina que decidió también dormir. Ella no instaló una carpa como tal, como la que se instaló Diego. Ella decidió dormir pues en el piso dentro de la residencia. ¿Me dices tu nombre, por favor?
7: Hola, Chayla García.
5: Chayla, cuéntame por qué decidiste dormir aquí abajo. Creo que es un piso más arriba de Diego, que nos decía ahorita.
7: Exactamente.
5: Y cuéntame qué ha pasado esto.
1: 6:27 minutos, Santiago, hemos perdido la comunicación. Por supuesto, sigue siendo muy difícil la situación en materia de telecomunicaciones y en materia de energía eléctrica en Venezuela, luego de los terremotos del miércoles pasado. La Guaira es el estado que ha sido más afectado con las consecuencias de este terremoto. Es el estado costero, el estado que queda muy cerca de Caracas. Allí queda el Aeropuerto Internacional Simón Bolívar en Maiquetía, pero es mucho más amplio que eso. Este sobrevuelo, estas imágenes corresponden a La Guaira. Los edificios prácticamente destruidos, se cayeron como castillos de naipes y otros severamente averiados. Andrés Goncalves es el secretario de Seguridad de La Guaira, está en Caraballeda, que es uno de los puntos que necesitan mayor atención a esta hora. Señor Goncalves, gracias por estar con nosotros y los acompañamos en la tragedia.
8: Sí, muy buenos días. Buenos días.
1: Usted acompañó a la presidenta Delcy Rodríguez en el recorrido en las últimas horas. ¿Cómo les fue en ese recorrido? ¿Qué encontraron?
8: Sí, ayer la presidenta de la República ordenó inmediatamente, apenas el mismo domingo a las 10 de la noche, instalar varios puestos comando y nombrando y enviando al vicepresidente de Servicios Públicos a La Guaira. Directamente en horas de la madrugada, el capitán Diosdado ordenó el apoyo de todos los cuerpos bomberos y paramédicos de varios estados instalarse aquí en el estado de La Guaira. Ayer la presidenta entramos en la fase de recuperación, ya llegaron los primeros apoyos internacionales a la República Dominicana, varios rescatistas y bueno, igualmente llegando al estado ayer más de 150 máquinas amarillas, equipo de máquinas pesadas para empezar la recuperación y igualmente hoy también estamos recibiendo por el Ministerio de Alimentación, camiones de alimentación, comida para brindarle todo el apoyo a nuestro estado de Aragua y a las personas afectadas. Ya empezamos con recuperaciones en vialidad, de igual manera ya estamos llegando con energía eléctrica hasta Macuto. Importante, todos los personales del cuerpo de ley y cuerpo de seguridad trabajando las 24 horas para ir restableciendo el servicio en lo que estamos en la fase de recuperación de personas en tapiadas las estructuras que colapsaron.
1: Secretario, ¿ustedes tienen un balance de cuántas personas afectadas hay en La Guaira por los terremotos?
8: Bueno, ahí tenemos más de 70.000 familias. Balance como tal no lo tenemos todavía, pero si tenemos en un estado de emergencia el estado de la parroquia Caraballé, la parroquia Catialamar.
1: Caraballé y Catialamar están dentro de las más afectadas.
8: Que están declaradas en emergencia.
1: En emergencia. ¿Cuántos edificios colapsaron o están afectados en Caraballé y en Catialamar?
8: No te manejo de la cifra como tal, pero hay un 200 que los edificios colapsaron.
1: Sí, me dice que hay 150. Claro, me dice que ya hay 150 retroexcavadoras, maquinaria amarilla dispuesta para remover los escombros.
8: Sí, más que todo despejar la vialidad y el personal que se encuentra. Anoche llegamos a un apoyo internacional de República Dominicana que están laborando en la hora de la noche y sumándose a varios países que, por orden de la Presidenta de la República, están aquí prestando la colaboración a nuestro gobierno del Estado La Guaira.
1: Secretario, todavía hay la posibilidad de encontrar sobrevivientes bajo los escombros. ¿Cómo se está haciendo esa tarea?
8: En el día de ayer. Por lo menos que corresponde aquí a la zona de Caraballé, bueno, más de 5 personas ahí, gracias a Dios, rescatadas con vida, con ese gran apoyo y sí, eso es lo último que se pierde, la esperanza.
1: Sí, eso es cierto, hay que trabajar rápido, pero lo último que se pierde es la esperanza. Los testimonios que hemos recaudado allí en La Guaira son sobrecogedores. Las familias escuchando los gritos de sus seres queridos debajo de los escombros sin poder hacer mucho porque tienen toneladas de concreto encima. Secretario, ¿cómo está funcionando, si está funcionando, el Aeropuerto Internacional Simón Bolívar? ¿Qué está pasando hasta ahora?
8: Que justamente lo estaban reparando la hora de ayer, estaban reparando las pistas. Hay una presidenta de la República, el vicepresidente de la República, el director del aeropuerto, el ministro, están todos ya en horas nocturnas reparando la pista del aeropuerto.
1: Secretario, ¿qué necesitan ustedes? En Colombia hay una gigantesca ola de solidaridad, nos unen unos lazos indisolubles y gigantes. Hay millones de venezolanos en Colombia y millones de colombianos viviendo en Venezuela. ¿Qué necesitan?
8: Sí, bueno, los que quieren colaborar, lo que se necesita para estos fenómenos así. El puesto de comando en el Trébol está el mismo gobernador del estado de La Guaira, Alejandro Terán, ahí están los encargados, el comandante de la zona, ahí en el Trébol llega y de ahí se hace la distribución a las zonas afectadas, depende de los requerimientos. Pero lo que sí le puedo decir es que mucha gente está así de solidaria con esta tragedia, con lo típico de la cultura venezolana.
1: Claro, eso es cierto. Secretario, usted está en terreno. Y hay muchas historias, lo siento conmovido. ¿Cuál caso le ha tocado particularmente el corazón en estas horas?
8: Todo lo que se vivió.
1: Todo es realmente doloroso. Le cuento que estamos viendo mientras hablamos con usted y entiendo su dolor. Las imágenes de cómo quedó La Guaira, el sobrevuelo de un helicóptero sobre las edificaciones colapsadas. Y entonces uno empieza a pensar, ¿qué pasó? Esto es absolutamente imprevisto, esto no se puede prevenir, pero se empiezan a mirar cosas. ¿Por qué no había eventualmente mayor preparación o por qué? ¿Qué se pudo haber hecho mejor? Y en cualquier caso, no solo allí, en cualquier parte del mundo. Secretario, lo acompaño en este momento de dolor, de tristeza, pero además de ponerle el pecho a la brisa, como decimos en Colombia, ante esta tragedia. Acompañamos a la gente de La Guaira, acompañamos a todos los venezolanos. 6:33 minutos.
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9: 6:34 El presidente Gustavo Petro se defendió ayer en X y, como suele pasar cuando el mandatario sale a defenderse en menos de 280 caracteres de algo tan grave como frenar bombardeos en contra del Clan del Golfo, terminó complicando más el cuadro que quería despejar. Abro comillas, ningún funcionario puede frenar un ataque que no sea el mismo mando de la fuerza pública o el presidente de la República, que es su comandante supremo. Nunca di una orden en ese sentido. Cierro comillas. Esto escribió el presidente agregando que solo él puede ordenar bombardeos siguiendo el principio de prudencia frente a menores de edad y población civil. Hagamos la pregunta que el país entero se está haciendo en este momento. Si el presidente nunca dio esa orden, ¿quién la dio? Porque según los audios que reveló la unidad investigativa de Noticias Caracol, alguien sí ofreció con nombre propio y en una mesa con el Clan del Golfo suspender bombardeos, retirar oficiales y hasta intervenir ante el Ministerio de Defensa si las operaciones militares continuaban. Ese alguien era el entonces comisionado de paz Danilo Rueda. Y aquí está el detalle que convierte este trino presidencial en una papa caliente. Petro no estaba respondiendo a Noticias Caracol, estaba respondiendo a la embajadora en Londres, Laura Sarabia, después de que el propio exdirector de la policía, el general en retiro, Henry Sanabria, la señalara directamente. Según Sanabria, fue ella, cuando dirigía el DAPRE, quien dio esas órdenes de frenar operativos. Es decir, el presidente no salió a apagar un incendio de prensa, salió a apagar un incendio dentro de su propio gabinete entre dos de sus funcionarios más cercanos. Y mientras en Palacio se cruzan responsabilidades por Twitter, la Procuraduría ya tomó una decisión que pesa más que cualquier trino. Abrió indagación previa contra Danilo Rueda, contra el exministro de Defensa Iván Velásquez, contra el director de la Dirección Nacional de Inteligencia Jorge Lemus y contra su subdirector Ricardo Rey Rosanía. La Procuraduría también pidió el testimonio del general Sanabria y ordenó recopilar toda la documentación de esa negociación con el Clan del Golfo. Aquí no hay margen de ambigüedad presidencial. O alguien en este gobierno comprometió al Estado colombiano con la organización criminal más grande del país, o no lo hizo. Y esa respuesta ya no la va a dar un trino en la tarde, en la noche. La va a tener que dar bajo juramento cada uno de los funcionarios que la Procuraduría acaba de poner en la mira.
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10: 6:37 Ya se reunieron el equipo del nuevo presidente Abelardo de la Espriella y los actores del sistema de salud de cara a una de las crisis más inevitables que tendrá que resolver el nuevo gobierno para salvarle la vida a millones de pacientes en riesgo producto de los problemas del sistema. En la misma semana de su elección, Abelardo de la Espriella hizo la primera reunión con organizaciones de pacientes, usuarios, EPS, IPS, sociedades científicas y la academia, todas las organizaciones que hacen parte de la iniciativa Consensos por la Salud, pensando así en la transición y, a diferencia del gobierno saliente, en una salida concertada que se tenga en cuenta el sector para resolver el que se ha convertido en uno de los problemas más latentes y necesarios de solución, que es la salud de los colombianos. Hablaron de sostenibilidad financiera, de la atención de los pacientes y del talento humano en salud que tanto necesita mejorar sus condiciones laborales. La reunión fue para recoger el diagnóstico y las propuestas que hace el sector para resolver una crisis, pero también para definir prioridades de cómo estabilizar este sistema. Lo que desde ya queda claro es que el equipo del presidente electo tiene como prioridad resolver la crisis humanitaria. Después irán a identificar los pacientes más críticos, dónde están y qué necesitan. Seguirán con el chicharrón de las EPS intervenidas. Y finalmente esperan cumplir con los autos de la Corte Constitucional, esos que le han dicho una y otra vez al gobierno Petro que la UPC y los presupuestos máximos no alcanzan. Del lado del nuevo gobierno, la reunión fue con Juan Diego Álvarez, designado por Iván Sánchez, el hombre que lideró los asuntos de salud durante toda la campaña. El nuevo gobierno también deja claro que de la Espriella lo que dijo en público lo reafirmó en privado y es lo primero que hará. 10 billones de pesos para el plan inicial, que es solo para estabilizar el sistema. Después pensarán en intervenirlo o en reformarlo. A. ¿De dónde saldrá la plata? En la reunión, los del gremio de la salud quedaron con la sensación de que el gobierno está pensando en una revisión al anteproyecto de presupuesto general de la nación que deja este gobierno y que debió aprobarse antes del 20 de noviembre. Es decir, la plata debería salir inicialmente del presupuesto que hay.
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4: 6:39, como si fuera poco, a la ya muy compleja situación que enfrenta la industria del gas en Colombia por la histórica caída en reservas, el desplome en producción, las crecientes importaciones que ya superan el 30% de lo que consumimos, y el niño encima, se suma otro ingrediente que está poniendo contra las cuerdas, literalmente, al sector energético. Canacol Energy, el mayor productor privado de gas que suministra cerca del 8% del consumo nacional y que está a punto de quebrarse por dificultades financieras, acaba de recibir en una primera instancia, autorización de una corte canadiense donde se lleva su proceso de reorganización para terminar sus contratos de suministro. Según la corte, esto facilitaría el proceso de reestructuración para evitar la quiebra. Y claro, el tribunal puede tener razón, pero no está midiendo las enormes consecuencias que esto provocaría en el sector, en la economía y entre millones de usuarios. Como fichas de dominó, uno a uno los clientes de Canacol se están pronunciando, alarmados por supuesto. Cerro Matoso advierte que su operación podría ser inviable si le cierran la llave del gas. Promigas, quien tiene contratos de transporte con Canacol, anuncia acciones de defensa ante la Corte y ante instancias nacionales. De igual forma lo harán Surtigas y Gases del Caribe, otros clientes afectados, quienes además buscarán opciones para no interrumpir la prestación del servicio a los usuarios finales. Como pueden apreciar, los reflectores están puestos sobre el Caribe, región que enfrentaría las mayores consecuencias si se terminan los contratos de Canacol. Estas empresas están recordando que toda decisión adoptada por la Corte canadiense debe ser primero validada por la Superintendencia de Sociedades de Colombia. Por eso le piden actuar de manera inmediata para evitar que se interrumpa el gas de Canacol. La superintendencia nos dice que oficialmente no ha sido notificada, que cuando eso suceda emitirá una respuesta oficial. Ahora, también vale la pena preguntarse si Canacol, en medio de tremenda crisis financiera y operativa, por más que le ordenen hacerlo, pueda cumplir con los suministros. ¡Qué paradoja! Estamos sufriendo por falta de gas, por no querer explotarlo con todas las precauciones del caso, en medio de las enormes reservas que sabemos que tenemos, pero que no se han podido desarrollar. Es como ahogarse a un metro de la orilla y por ahora todas las miradas están puestas sobre la Superintendencia de Sociedades.
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2: Bienvenidos, 6:44, cielo nublado en Bogotá.
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2: 6:44, viene Puente Festivo Padre, ¿de qué hablamos hoy?
5: Hoy hablamos de milagros, de solidaridad, de fuerza espiritual, por todas las situaciones, ¿verdad? Porque lo de Venezuela nos ha golpeado mucho, insisto, por todos los amigos venezolanos que están acá y que tienen familiares sufriendo, pero también por todas las expectativas, por todo lo que pasa. Infortunadamente, la vida tiene otros matices, o afortunadamente, la vida tiene otros matices.
2: La vida es de contrastes.
5: Y hay que hablarlos también. ¿Vio ayer lo de Ecuador?
2: Vi la hazaña del equipo ecuatoriano.
5: ¿Y qué van a hacer los que acabaron con la selección, los que acabaron con el director técnico?
2: Eso es que hay que tener mesura. ¿Mm? Juan Camilo, lo que pasó con Ecuador es impresionante.
6: No, además, es tremendo. Yo
2: el gol de Alemania, Ricardo, además, el gol de Alemania, además, muy dudoso, porque había una falta previa.
6: Era, la verdad, ahí pifió la árbitra Tori Penso. Y el VAR, el señor Dickerson, que era el encargado de la tecnología VAR, pero leí incluso que era la victoria más importante de Ecuador en toda su historia mundialista.
2: Pero es asimilable al 1-1 Colombia-Alemania.
7: Y los próximos 50 años.
5: Claro,
7: el 5-0. El 5-0 nuestro van a seguir dentro de 40 años, usted va a Quito y le dicen, no, hoy, si le ganamos
2: hoy,
7: a Alemania.
2: Pero hoy es festivo eso, en Ecuador, el presidente Noboa declaró feriado el día de hoy por la victoria.
5: No olviden que nosotros,
7: para ustedes, a propósito de lo que dice Alberto.
2: De a uno. Sí. Felipe tiene una pregunta. Felipe Zuleta.
8: A Juan Camilo y a ustedes que saben de señor. Fútbol. Yo, que no había visto ningún partido, ayer vi el de Ecuador, no me pregunte por qué. Pero esa patica que subió ese alemán allá encima de la cabeza del ecuatoriano.
6: Eso es falta.
8: Cuando metió el gol, esa vaina
5: falta.
8: ¿No es falta en fútbol?
5: Falta. Totalmente.
9: Eso es falta en el mundial y en mesitas.
8: Pero yo siempre entendí que si subían esa pata así era falta.
6: Eso se considera imprudente y debe ser sancionado como falta, y más porque hubo contacto. Es que incluso hay jugadas en las que ni siquiera lo tocó. Y se pita la falta por imprudencia, pero es que aquí le pegó a Pedro Vite, que para mí fue la gran figura de Ecuador, y termina metiendo el gol de Sané después.
2: Hablamos en serio.
9: Pero ¿cómo es
7: ahora
9: la gente,
7: Alemania iba a medio
9: pasaron
7: ritmo?
9: Los jugadores de villanos a héroes.
5: Espérenme
2: un segundo.
5: Yo sí creo también eso.
2: Víctor dice por un lado que pasaron de villanos a héroes y que dónde se van a meter los que criticaron a Becachese, al técnico.
5: Pero no lo criticaron, lo acabaron.
2: Sí, pero
5: no.
2: Y Héctor dice que Alemania jugó a media marcha. No creo.
7: Pero déjeme decir otra cosa y me contestan las dos. Porque es que yo tengo, a propósito de lo que dice Alberto, del tema que propone y debe cachés el técnico. ¿Ustedes vieron cómo celebró el gol? No fue donde los jugadores, no fue donde...
6: Donde la familia.
7: No, se corrió a la tribuna a buscar a su familia. Me imagino que era su señora, lo que fuera.
6: Sí, señor.
7: Había tres mujeres, me parece, ahí. El sentimiento que él tenía, porque realmente era una cosa que, claro, no, pues es que ese técnico sobrevivió de milagro y salvó la vida, digamos, era como si alguien le hubiera perdonado la vida con ese gol.
6: La impotencia de ser además un equipo que atacó todo el mundial, porque frente a la selección de Costa de Marfil atacaron muchísimo y se lo ganan al último minuto en un descuido defensivo, y frente a Curazao sacaron figura al arquero Eloy Rum, 15 atajadas para el arquero de Curazao en ese partido, que no quiso entrar el balón.
5: Juan Camilo, yo te quiero contar que el 19 de junio de 1990, Rincón le hizo un gol por entremedio de las piernas
2: a Bodo Igna.
5: Y nosotros vivimos de eso los siguientes 20 años.
2: Y fue un empate.
5: Imagínate cómo va a ser esto. Es apenas normal.
6: Pero, ¿sabe que yo sí estoy de acuerdo en que Alemania jugó a media máquina?
5: Yo también creo.
6: Claro.
5: Yo también.

0: que además ya habían ganado el liderato del grupo, no se iban a exponer. De hecho, ahorita más adelante vamos a escuchar en la sección deportiva a Kimmich, el alemán, diciendo que Ecuador tenía más ganas de ganar que ellos.
1: Valga sí, sin duda. 6, yo estoy de acuerdo en eso.
2: Minutos, Juan Camilo, pero hoy la noticia es Colombia. Bueno, hay un partidazo esta noche, pero Colombia mañana juega contra Portugal.
1: Y de una vez le digo, le voy a Uruguay, ¿yo? Una vez le dejo claro.
2: Hoy le va
1: a
2: Uruguay contra
1: el que
2: España.
1: Quiera meter, que me diga, que, bueno, aquí, que saque su gallo, que aquí está
2: yo
1: el mío.
2: Yo tengo un tío en España y le haré fuerza a la selección española.
3: Oiga, Ricardo, el otro tema, Juan Camilo, pero usted también debe ayudar a responder esta pregunta, porque en las múltiples cruces y posibilidades que hay, me dicen que hay un alto grado de posibilidad de que Colombia tenga que enfrentar a Ecuador en la siguiente ronda.
2: No sé, yo no creo. Pues no estábamos entre Croacia y Ghana.
0: Cabe la posibilidad. Lo que pasa es que hay casi 500 posibilidades de combinaciones entre terceros.
2: ¿En serio?
0: Ya creo que se descartaron 200, quedan casi 300 posibilidades. Hay que esperar a que se complete la fase de grupos.
3: Contra Ecuador.
0: Claro, hay 5 posibilidades de terceros para Colombia si queda líder, y una de ellas es el del grupo E, que es Ecuador. En este momento Colombia enfrenta a Croacia. Si se mantiene todo igual, lo cual no va a ocurrir. Toca esperar a que acabe, podría ser Ecuador.
2: Muy bien, Juan Camilo, en segundo los deportes. ¿A qué hora es el partido? Yo tengo vuelo a Madrid a las 10 de la mañana.
1: Ah, bueno.
2: Llego a las 7 de la noche a Barajas. Y un amigo me espera.
1: Ah, bueno.
2: Con unas tapas y una cañita.
1: ¿Ese Enrique amigo lo va a esperar?
2: Enrique, ¿a qué hora es el partido?
1: Yo creo que sí.
4: El partido es a las 2 de la mañana.
2: Pero perfecto. Me bajo del avión y me voy directamente al bar.
5: Madrid no duerme. No.
2: Imagínese usted.
4: Mira, Ricardo, que ayer pasó una cosa muy llamativa aquí en España. Sabes que la colonia ecuatoriana es muy grande aquí en España. El partido acabó. Yo diría que tipo 11 de la noche, 12 más bien de la noche. Y claro, la ciudad estaba más o menos en silencio, y de repente cuando marcó Ecuador se oyeron unos gritos aquí en mi barrio y en muchos barrios de la ciudad, porque la colonia ecuatoriana es la siguiente en numerosa después de la colombiana. Así que había mucho ecuatoriano ayer pendiente del partido y disfrutando, claro, de esa victoria contra Alemania, porque ganarle a Alemania no es ganarle a cualquier cosa, es ganarle a un equipo muy grande. Y
2: Enrique, bien que lo hizo. Enrique me recibe en Barajas y nos vamos a hacer fuerza por hoy, a la roja. Hoy somos España.
1: Por hoy solo estoy en la calle Sarandí, ahí en Montevideo.
2: Hoy somos España. 6:50.
4: Cuidado, Ricardo, porque uno de los posibles cruces de España, y vamos, hay, lo decía Juan Camilo, hay muchos cruces, pero aquí las matemáticas que estaban haciendo, lo hacían esta mañana en la televisión, aquí en Televisión Española, decían que uno de los posibles cruces, no sé en qué fase, si avanzan, podría ser un España-Colombia.
1: Uy.
4: No queremos eso tampoco.
1: Bueno. Por eso hoy, que viva Uruguay.
2: A Uruguay ya le ganamos en la Copa América en el 2024. Yo sigo siendo hoy hincha de la Roja. 6:51.
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2: 6:52 minutos, Felipe, le tengo detalles de decisiones y de conversaciones que ha tenido el presidente electo Abelardo de la Espriella después de lo que se ha conocido de la entrega de la credencial por parte del Consejo Nacional Electoral. Oficialmente Abelardo de la Espriella ya es el presidente electo de Colombia. Lo será hasta el 7 de agosto del 2030. Y ya comenzó primero a dar línea en su discurso, ya lo vamos a escuchar, Felipe, con diferentes elementos. Pero también ya empezó a tomar decisiones y a evaluar decisiones. Por ejemplo, bueno, y ha tenido ya conversaciones como las que vimos con los presidentes de las altas cortes este jueves.
7: Que me parece muy gesto.
2: Claro.
7: Sí. Bueno, la primera decisión que le oímos ayer al presidente de la Espriella es la de darle 30 días a los grupos al margen de la ley para someterse, ¿no?
2: Sí, señor, es un ultimátum.
7: Es la primera que se oí yo ayer, ¿no?
2: Sí, mire, de las
7: Se acabaron las complacencias, se acabó el desorden.
2: Sí.
7: ¿Tienen 30 días para someterse o voy por ustedes?
2: 30 días a partir del 7 de agosto, a partir de la posesión.
7: Pues no lo dijo, pero yo me imagino que sí.
2: Sí, pues un mes de gabela. Lo que pasa es que ya Calarcá le respondió con unos explosivos que puso en la vía entre Medellín y la costa, diciendo, no copiamos de tigre ni de nada. Entonces,
7: bueno,
2: eso va a estar
7: pero
2: interesante.
7: Pero como Calarcá ha estado protegido en este gobierno, pues Calarcá va a seguir
2: se le está acabando la protección, se le está acabando la estrellita de Mario Bros al bandido de Calarcá. Pero bueno, Felipe, datos que no fueron públicos. ¿De qué habló Abelardo de la Espriella con el vicepresidente de la Corte Suprema de Justicia, Hugo Quintero? El presidente de la Corte no estaba en el país y por eso quien estuvo en la reunión, quien lo recibió en el Palacio de Justicia fue el vicepresidente de la Corte, Hugo Quintero Bernatti. Hablaron de extradición.
7: Ah, pero es que hay un jurgo de extradiciones represadas en la Casa de Nariño.
2: Sí, señor, hablaron de extradición.
7: Ya aprobadas, como lo ordena la Constitución y la ley, por la Corte Suprema de Justicia.
2: Sí, señor, y esa es una prioridad tanto para el presidente electo de la Espriella como para la Corte Suprema, que sigue, obviamente, evaluando las solicitudes que le llegan y autorizando la inmensa mayoría.
7: ¿Sabemos el número de extradiciones que están frenadas?
2: No, pero le doy dos datos así sencillitos. Una, la de alias Andrés Araña.
7: Sí.
2: Y ya le voy a dar otra. Bueno, la de Chiquito Malo la querían suspender, recuerde usted el Clan del Golfo, que fue el escándalo que se reveló y por eso la echaron para atrás. Pero hay otro cabecilla de las disidencias que tiene la orden suspendida. Son varios, en realidad. El presidente dice que porque hay avances, la verdad no se ven mucho en esa mesa de negociaciones. Pero lo de Andrés Araña causó mucho ruido porque Andrés Araña fue detenido por la fiscalía en el Hotel Marriott en Bogotá y llegó Oti Patiño, usted recuerda en su momento, a decir que esto era un entrampamiento y a pedir que lo dejaran en libertad.
7: Sí.
2: ¿Cómo se llama el otro hombre? El que vivió aquí en un apartamento en Chapinero varios meses, a pesar de que decían que estaba en la picota.
7: Tal vez María Camila Carvajal nos puede ayudar, pero no.
2: Ya le voy a dar el dato.
7: No me haga un reto de memoria un viernes a las 6:55 de la mañana.
2: Esa fue otra revelación cortesía Ricardo Calderón en su momento.
7: Bueno, ya le hablaron de extradiciones.
2: Y obviamente de lo de siempre, la Corte Suprema diciendo necesitamos plata para la rama judicial.
7: Sí, también, pues, por supuesto.
2: Y siempre eso es
7: el respeto del presidente electo a las decisiones de las altas cortes, ¿no?
2: Sí, pues claro, es que el mensaje es implícito.
5: La otra extradición ahí, Ricardo Felipe, es la del Mocho Olmedo.
2: Mocho Olmedo.
5: Es la que está pendiente en ese proceso. Eso, y es una de las extradiciones que pues ha generado mucha polémica porque está lista, como dice Felipe, pero de momento está suspendida.
2: El prócer Mocho Olmedo, que tenía apartamento de lujo en el norte de Bogotá, mientras decían que estaba en la picota. Es que siempre es que han pasado cosas, ¿no? La otra noticia, Felipe, es que el presidente electo Abelardo de la Espriella está evaluando iniciar la política de reintegro de oficiales de la policía y del ejército que han salido por decisiones muy, muy polémicas y cuestionables del presidente Petro el general Eric Rodríguez.
7: Pues a mí me habían dicho, pero esto usted lo está confirmando, que el presidente de la Espriella estaba pensando en coger una por una las hojas de los oficiales que Petro sacó. Así es.
2: El más reciente es el general Rodríguez.
7: Saber por qué lo sacaron, conocer sus antecedentes.
2: Claro.
7: Es decir, si hubo alguna razón distinto de removerlos para fortalecer a los grupos al margen de la ley. Pero a mí ya me habían hecho ese cuento hace una semana.
2: Al general Rodríguez lo sacó el presidente Petro porque tuvo la osadía, entre comillas, de decir lo que todo el mundo sabe, que es un secreto a voces y que está documentado. Que Calarcá y sus criminales están carnetizando a la gente en Caquetá.
7: Así es.
2: Que los están empadronando. Sí. Que esto es para extorsiones, pero también con fines electorales.
7: Y acuérdese usted también, corríjame, del general Mejía.
2: Sí, claro, también está en la lista.
7: Uno que oímos diciendo que el ejército de Colombia, que las fuerzas militares están, era para proteger a la Constitución y no al gobierno de turno.
2: Así es, el hombre que estuvo al frente de las operaciones contra alias Iván Mordisco mucho tiempo en el suroccidente del país, también está en la lista.
7: Pues ojalá el presidente de la Espriella haga esa tarea, porque la verdad es que, bueno, lo comentamos aquí en muchas oportunidades, sin ninguna justificación, que no debe darla, porque el presidente de la República pues es el comandante jefe de las fuerzas militares, pero hizo una barrida de más de 70 generales y ahora se ha venido a saber que, por ejemplo, en el caso de la policía, y estos dos casos que usted menciona del ejército, fue porque lo removieron para fortalecer a los grupos guerrilleros.
2: Al menos para congraciarse con el Clan del Golfo, unos de
1: ellos. Pero también digámoslo positivamente, Felipe y Ricardo, que se recupera un conocimiento, porque con esos 70 oficiales
7: es que
1: se
7: habíamos hecho el cálculo de que eran más de, aquí lo hicimos, pues multiplique 70 por 35 años de experiencia cada uno.
1: Claro, es que entonces lo importante ahí es recuperar todo ese conocimiento, toda esa experticia, toda esa experiencia que no se puede perder, no se puede perder. Entonces a mí me parece que ese análisis es oportuno.
2: Es fundamental. 6:59 minutos, el primer discurso del presidente electo después de haber recibido la credencial y los mensajes que empieza a mandar Caterina Ávila.
8: Ricardo, buenos días. Abelardo de la Espriella ya es oficialmente presidente electo y dio su primer discurso a los colombianos. Como es característico, fue fuerte y desafiante contra los grupos criminales. Aprovechó este espacio para darles un ultimato.
9: A esas personas que están al margen de la ley, un mensaje categórico. Disponen de un mes para entrar en razón y organizar su sometimiento al Estado de Derecho. En mi gobierno no habrá ofertas generosas ni concesiones inaceptables como las que recibieron del régimen que está llegando a su fin. La connivencia del actual gobierno con el crimen organizado es asqueante y vergonzosa. En la era del tigre se acabó.
8: Lo hizo durante la ceremonia de entrega de credenciales por parte del Consejo Nacional Electoral. En su discurso, de la Espriella insistió en que la oposición tendrá garantías y anunció una auditoría para evaluar lo que considera el desfalco que deja la actual administración.
9: Empezaremos por realizar una auditoría exhaustiva, un empalme anticorrupción que nos permita hacer un riguroso corte de cuentas y determinar la verdadera magnitud del saqueo y del deterioro institucional que heredamos. Pero al mismo tiempo, desde ya estamos trabajando de sol a sol para restablecer al país.
8: Sus palabras también estuvieron dirigidas al excandidato Iván Cepeda y al gobierno nacional. El presidente electo aseguró que recibió un país quebrado y con instituciones golpeadas durante 4 años.
9: No tengo la menor duda de que el 7 de agosto asumiré el gobierno de un país profundamente quebrantado. La persona a la que he de suceder se encargó de degradar la majestad de la presidencia de la República, de debilitar las instituciones y de dividir a los colombianos, sembrando en el alma de muchos el odio de clases. Recibiré una nación golpeada, pero no derrotada.
8: La ceremonia estuvo presidida por el presidente del Consejo Nacional Electoral, Cristian Quirós, quien reiteró que no hay ninguna duda sobre los resultados de la segunda vuelta.
10: Y por eso se verificó cada etapa con el máximo rigor, cada acta, reclamación por reclamación, y todos podemos aquí afirmar con plena tranquilidad que la decisión que hoy se formaliza es la que los colombianos tomaron en libertad.
8: Y asistió también el registrador Hernán Penagos, los magistrados del CNE y el círculo cercano al presidente electo, entre ellos Enrique Nicolás Gómez y el abogado Germán Calderón, quien tendría un papel en este gobierno.
11: Nos pone también en un momento de seriedad, de responsabilidad, de cumplimiento de lo que se le dijo al pueblo en todo los discursos y lógicamente la materialización de 3 fundamentos como son la seguridad, la autoridad y el restablecimiento del cumplimiento de los fines esenciales del Estado. Nosotros somos soldados de esta campaña, soldados de estas responsabilidades y estaremos donde el presidente nos llame a servir.
8: La agenda del presidente y vicepresidente electos continúa en el Palacio de Justicia, donde sostuvieron un encuentro con magistrados de las altas cortes. Durante la reunión abordaron la asignación del presupuesto de la rama judicial para 2026, frente a la cual los magistrados manifestaron su preocupación por los recursos definidos por el gobierno. En este encuentro también se discutió la independencia de poderes y Abelardo de la Espriella reiteró su compromiso de respetar las decisiones de la justicia y se refirió a las solicitudes de extradición que ya cuentan con el aval de la Sala Penal de la Corte Suprema, pero que siguen pendientes de una decisión del gobierno del presidente Gustavo Petro. Caterina Ávila, Blue Radio.
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2: Siete, 3 minutos, Felipe. ese ultimátum del presidente electo Abelardo de la Espriella a los grupos criminales de un mes, uh-huh. de 30 días, ¿en qué puede desembocar? ¿Qué pasa el día 31? El día que eventualmente, como seguramente va a ocurrir, muchos de estos bandidos digan, bueno, pues venga por nosotros, porque nosotros no vamos a someternos a la justicia.
7: Sí.
2: ¿Qué va a pasar?
7: Pues, a ver, yo ¿qué pasaría? Lo primero que creo que van a hacer es envalentonarse. Sí. Es decir, tratar de mandar el mensaje a punta de actos terroristas y, bueno, lo que ya le conocemos a estos criminales, de que no están débiles y que no son fáciles de derrotar. ¿Qué va a pasar después? Pues depende de la capacidad de nuestras fuerzas militares, que a pesar de que el ministro saliente ha dicho que están bien y no sé qué, lo claro es que están muy debilitadas para reaccionar. Y ahí es donde seguramente, como lo dijo el presidente de la Espriella en la campaña, es donde va a entrar la ayuda de equipos militares y tal de los Estados Unidos. Mm.
2: Héctor,
7: sí. ¿Cómo, es lo que yo creo que puede pasar, es que no veo otra posibilidad, pero pues puedo estar totalmente equivocado.
2: Ahora,
7: ¿no?
2: Yo no creo que vayan a pasar 30 días antes de que haya operaciones militares grandes. Yo creo que el mismo 8 de agosto va a haber bombardeos.
7: El 8 de agosto, no sé.
3: Es como ustedes lo entendieron.
2: ¿Usted cree que el plazo comenzó a correr ya?
3: Él estaba hablando del tiempo que falta para que él asuma el gobierno. Y entonces les digo, queda un mes. Sí, pero pues era un dicho, digamos, no es que estuviera expidiendo un decreto de plazos, sino que estaba diciendo, no, pues les aprovechen el tiempo que les queda aquí de digamos, de la fiesta, para decirlo de alguna manera, porque a partir del 7 de agosto la cosa cambia. Entonces, en este tiempo más bien piensen cómo se someten a la justicia. No entendí que era que estuviera diciendo que no el 7 de agosto, sino el 7 de septiembre empezaban operaciones militares. No, yo creo que lo que él dijo es que a partir del 7 de agosto, como lo ha ofrecido además a lo largo de la campaña, pues se acaban todas las gabelas, digamos, que ha habido en relación con las organizaciones armadas en el marco de la política.
2: Este es el fin de la paz total en la práctica.
3: ¿No? Sí, claro, ese es el decreto que se sabía, digamos, y eso pues estaba claro que esa iba a ser la primera consecuencia si Iván Cepeda perdía. Era prácticamente la única certeza que teníamos, que había una política pública, que esa iba a desaparecer totalmente el primer día de gobierno, que era la política de paz total, porque no tiene cómo defenderse. Y fuera de eso, con las revelaciones del informe de Noticias Caracol en los últimos días, pues mucho menos, porque no solamente había, digamos, la sensación de que se estaban dando unas gabelas que permitían fortalecer las organizaciones armadas, sino que está la prueba, además, de que incluso habían ido más allá de lo que uno podría pensar que alguna persona, incluso cometiendo errores, podía cometer, incluso llegar eventualmente hasta cometer faltas o delitos por las gabelas que se le estaban ofreciendo a las organizaciones criminales. Ahora, ¿qué va a pasar? Pues yo creo que, yo aquí estoy de acuerdo con Felipe, van a pasar varias cosas. Uno, va a haber un aumento de acciones armadas y de acciones terroristas durante los primeros meses del gobierno del presidente de la Espriella, sin duda, especialmente las disidencias de las FARC van a ser seguramente fuertes y va a haber bombas y ataques y cosas, uh-huh. Eso sin duda. Ahora, también creo que como Felipe, que el presidente de la Espriella tiene una ventaja, a mi modo de ver, y es que puede contar con el apoyo militar. Incluso ahí habrá unas discusiones de si habrá violación de soberanía y si los militares pueden, los norteamericanos pueden participar en operaciones militares, y en fin, habrá esa discusión, pero es casi seguro que el gobierno de los Estados Unidos va a ayudar al gobierno colombiano a enfrentar esas organizaciones criminales.
2: Y le agrego
3: una idea, Ricardo, que es conseguir resultados rápidos.
2: Claro.
3: Yo creo que, digamos, van a tratar de dar de baja a Calarcá o a Mordisco, sí, o algo así en
7: pero
3: los próximos
7: meses. No creo
3: meses
7: que vayan a hacer equipos
3: militar de los Estados Unidos.
7: Sí, yo no creo que vayan a hacer, pues, hablemos de helicópteros y toda esta cosa, de equipos manejados por pilotos norteamericanos. nuestras Fuerzas Armadas y nuestra Fuerza Aérea, yo no sé, a ver si el presidente de la Espía vuelve y le pone fuerza.
2: Se necesitan son herramientas,
7: ¿no?
2: Tecnología.
7: Lo que necesitan es herramientas. Nosotros tenemos unas fuerzas militares en todas las ramas súper preparadas.
2: Bueno, él lo dijo aquí en la entrevista.
7: Pero pues si tenemos a los helicópteros parqueados, tirados, sí, sin repuestos, porque se robaron la plata. Pero sí, si la ayuda norteamericana es, por decirle algo, no lo sé, estamos especulando. Si el gobierno de los Estados Unidos le dice al presidente de la espía, le va a mandar 30 Black Hawk.
2: No, pues claro, es que ese es un salto de calidad.
7: En leasing o en préstamo, Juan, yo no sé cómo,
2: o los drones.
7: O en comodato.
1: Es que Ricardo,
7: es por, pues ahí ya hay estos sinvergüenzas de estos delincuentes que dejó fortalecer Petro, van a ver la dura.
1: Ricardo y Felipe, es que cuando arrancó el escudo de las Américas, cuando hizo el anuncio el 7 de marzo, el presidente Trump en Miami dijo, nosotros le podemos mandar un misil a la sala de la casa de los delincuentes, como se hizo con el Niño Guerrero recientemente en Venezuela. Eso es, bueno, la alianza con el escudo de las Américas.
2: Y súmele a eso, Aurelio, claro, algo que va a ser mucho más polémico, y es que Israel va a volver con su inteligencia a apoyar a las fuerzas militares colombianas. Israel tiene la inteligencia más desarrollada del mundo, incluso por encima de la estadounidense. Y Colombia va a ser un aliado otra vez de Israel.
7: Claro es que el presidente Petro, todas esas decisiones que tomó de no recibir más ayuda de los Estados Unidos, de pelear con Israel, aduciendo que la masacre, que no sé qué, que sí, pues en lo que pasó en Gaza, todo era para dejar que estos sinvergüenzas, estos narcodelincuentes, se fortalecieran.
2: Aurelio, 7-10 minutos.
7: Eso no tenía razones, sí, ideológicas.
2: Felipe,
7: no se equivoquen.
2: No sé si eso fue un efecto colateral de su paz total o si fue deliberado. Aurelio, me decía, perdóneme.
12: Sí, Ricardo. Yo pienso que lo que han dicho los compañeros de panel se puede reforzar con lo siguiente. Es que el primer anuncio que hizo Abelardo de la Estrella no fue el de ese plazo perentorio a los grupos, a los GAOs, como lo dicen ahora en términos militares. No, el primer anuncio que hizo de la Estrella es el ingreso de Colombia al escudo de las Américas.
2: Sí, señor.
12: A esa coalición militar de Donald Trump para manejar a América Latina desde el Pentágono y desde el Comando Sur. Es decir, yo quiero que quede claro, lo que va a pasar militarmente en Colombia se va a decidir primero en el Comando Sur de los Estados Unidos. Esto ya para mí no tiene ninguna discusión. Así como lo que va a pasar fiscalmente, tanto anuncio, tanto aviso, tanto debate, va a terminar definiéndose en el Fondo Monetario Internacional. Es decir, yo pienso que en el plano militar, en el plano económico, en el plano fiscal, las referencias en Colombia ya no van a estar en la Casa de Nariño, van a estar en las instancias internacionales a las cuales nos está adscribiendo el presidente de la Espriella. Para mi opinión personal, muy por fuera de lo que son las decisiones de autodeterminación que el país debería tomar, y simplemente el país va a quedar supeditado a esas decisiones de tipo internacional.
2: 7-12 minutos, pero Aurelio, el presidente de la Espriella dijo aquí en entrevista que las fuerzas militares colombianas tienen la capacidad para combatir a los grupos criminales. Yo no estoy seguro de que simplemente se vaya a obedecer un libreto que provenga de Washington. El escudo de las Américas.
7: Tienen la capacidad, a pesar de Petro, siguen con la capacidad. Sí. Lo que pasa es que no tienen los equipos, no tienen el armamento. Porque es que acuérdese del caso no más de los helicópteros Mir, los rusos, tirados en un hangar, y firmaron el contrato y se robaron la plata.
13: Pero más que helicópteros, lo que se necesita es saber dónde están los cabecillas, que es la inteligencia. Que puede prestar Estados Unidos. Mm. Se dice que la captura del último capo grande en México fue porque Trump directamente le dijo a la presidente Sheinbaum, aquí está, si usted no lo toma, yo lo bombardeo. Esa es la capacidad de Estados Unidos, en eso es que se está luciendo Trump en operaciones de estilo Maduro. Y eso es lo que necesita el presidente electo.
2: Y lo del Niño Guerrero mostrar, hace poquito, Álvaro, mataron al Niño Guerrero, claro, en Venezuela, claro, pues eso es inteligencia estadounidense.
13: Claro, y eso es lo que favorabilidad de las encuestas produce. Seguramente el presidente electo va a buscar obsesivamente una cosa de esas, porque además es lo que más le genera a los ciudadanos y al mundo, pues la sensación de que llegó la autoridad qué es lo que con lo que realmente se ganó como oferta electoral. Entonces, por ahí va a estar todos los esfuerzos, porque en los temas de salud, en los temas fiscales, ahí sí no hay misiles fáciles.
2: Sí, obviamente, pero este es un tema central. Claro, la salud, la educación, la crisis fiscal, el apagón, todo lo que además está en crisis serán otros temas. Pero en materia de seguridad, Felipe, Estados Unidos, ¿qué puede entregar? Drones, helicópteros, apoyo para la fumigación de cultivos ilícitos, que dijo el presidente electo, va a volver. Israel e Inglaterra profundizando inteligencia. Temas de bloqueo marítimo también vienen con Estados Unidos. No hay que echar de menos y no hay que menospreciar la inteligencia de las fuerzas colombianas.
7: No, es que le digo, las fuerzas colombianas son o eran, no sé si todavía lo son, un ejemplo de eficiencia en el tema del conflicto armado.
2: El sábado por la noche mataron a Arias Marlon.
7: Pero si usted las debilita, como hizo el presidente Petro, hay que volverles a meter arma, reentrenar a las fuerzas militares. En fin, bueno, es que es una reconstrucción de las fuerzas militares, entre otras.
2: ¿Qué me dice Aurelio?
12: Sí, pero este es un punto que hay que anotarle a aquellos que malamente decidieron que la solución a los conflictos en Colombia era con una lucha armada totalmente aventurera. O sea que estas fuerzas que tomaron esa decisión desde hace casi más de 50 años y siguen estando en ellas, pues es un punto que hay que anotarles de que gracias o merced a esa táctica errónea,
2: usted le está cobrando incluso al presidente Petro haberse ido a las armas, haberse ido a la M-19.
12: No, le estoy cobrando a todos los que han abrazado la lucha armada como una forma de lucha, de que esa actitud lo que termina al final es facilitando, favoreciendo y propiciando la injerencia de los Estados Unidos en toda la actividad militar y de defensa y de seguridad del país.
2: 7,
12: porque precisamente
2: minutos.
12: Todos los colombianos dicen, sí, con aras de resolver el problema, pues bienvenido lo que sea, de donde venga.
7: Ya regresamos. Pero, claro, ¿por qué se sentaron con el presidente Santos las FARC?
2: Ah, pues por la ofensiva.
12: Sí, se sentaron
2: militar, estaban correteados, estaban arrinconados.
0: Y el presidente Santos mantuvo los bombardeos durante la del gobierno del presidente Santos.
7: Para sentar a las FARC.
2: No, pues claro, es que eso, así fue.
7: Pero el plan Colombia.
2: Viene un plan Colombia
3: recargado. Pero yo creo que también vale la pena decir, para Héctor, no llamarnos engaños, que este no es un tema que se pueda resolver en meses, ¿no? Y los colombianos llevamos 60 años tratando de resolverlo.
7: Y lo hemos tratado de resolver
3: de muy distintas maneras. Un poco porque nos quedamos un poco con la idea de que es que todo estamos así y que existen esas organizaciones porque el gobierno del presidente Petro las quiso fortalecer, porque tenía el acuerdo de la picota y toda esa cosa. Y decimos esas cosas y las repetimos tanto que terminamos creyéndonoslas, que terminamos realmente creyendo que es que el origen de todos los problemas fue haber elegido a Petro hace cuatro años.
2: No es el origen, Héctor, pero la revelación es que faltan unos repuestos. Si nos confirman a nosotros cosas de cuál era la intención para el de este gobierno, ¿no? O sea, yo creo que no, la investigación muestra cosas.
3: Hay falta una discusión. La intención, eso de la intención me parece que es buena, porque entre otras cosas eso lo va a tener que resolver, la Procuraduría y la Fiscalía. Dependiendo de la intención, ¿hay delito o no? Porque los gobiernos en el pasado en Colombia llevamos con gobiernos 60 años ofreciéndole beneficios a organizaciones armadas. Este no es el primer gobierno que le ofrece beneficios.
2: Pero yo no recuerdo un gobierno pidiéndole a un grupo criminal que le mandara el listado de los generales o de los militares o policías que tenía que sacar de las filas. Eso sí creo que es absolutamente atípico.
3: Históricamente en Colombia los gobiernos le han ofrecido suspensión de detención, suspensión de extradiciones, áreas donde pueden estar sin presencia militar, ceses del fuego unilaterales o bilaterales, toda esa larga lista de beneficios, salvo esta última que es cierto que menciona Ricardo, esa era una línea roja que los gobiernos en Colombia habían tenido y que este gobierno parece haberse saltado y y es cierto que ningún otro gobierno había ofrecido semejante cosa, digamos, empezar a discutir quiénes podían ser los oficiales que estuvieran al frente de la fuerza militar, de la fuerza pública en Colombia. Pero salvo eso, todos los demás beneficios ya los habíamos ofrecido en Colombia, y los helicópteros se varaban por falta de presupuesto, y todo eso ya había pasado. Pero es cierto que el gobierno de los Estados Unidos es capaz de ofrecerle un apoyo en inteligencia militar que permita dar de baja a eso que en la guerra llaman objetivos de alto valor, y que va a haber resultados, mangos bajitos, digamos, resultados en el primer semestre del gobierno del presidente de la Estrella, pero me permito informarles, eso no resuelve el problema. Eso no resuelve el problema. Eso no acaba con el enorme problema que tenemos en Colombia, que está alimentado nada menos que por el narcotráfico en las dimensiones que conocemos.
2: Eso es cierto, pero sí creo que es una buena noticia que se empiece a perseguir a los criminales, que no sigan andando y viviendo a sus anchas en el país. Eso para mí es una buena noticia. 7:19 minutos.
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7: 7:23 Hemos visto por estos días cómo hay una verdad grande en la existencia humana. La vida puede cambiar en un instante. Y pudiéramos pensar en cosas que parecen muy paradójicas. Ecuador ayer, por ejemplo, celebraba una clasificación que parecía imposible. Colombia se prepara para el partido con Portugal con mucha expectativa. Y seguimos viendo esa noticia tan dolorosa del terremoto en Venezuela, que ha causado mucho dolor, mucha tristeza, y que nos recuerda que no tenemos el control de todo. Parece una contradicción. Parece que esos temas no tienen nada que ver, pero no es así. Es la vida misma, esa que nos sorprende con alegrías inesperadas y esa que nos confronta con acontecimientos que escapan por completo a nuestra voluntad. Y ahí está la razón por la que yo creo en milagros. No porque espere que nunca ocurra el dolor, sino porque incluso en medio del dolor sigo creyendo que existe una fuerza capaz de sostenernos. El milagro no siempre consiste en que desaparezca el sufrimiento. Muchas veces consiste en descubrir que tenemos más esperanza de la que imaginábamos, más solidaridad de la que suponíamos y más capacidad para levantarnos de la que creíamos posible. Creer que podemos no significa negar la realidad. Significa mirarla, asumir sin permitir que nada nos robe la esperanza. Es celebrar cuando llega la victoria, acompañar cuando aparece la tragedia, entender que en ambas casos y en todas las situaciones seguimos necesitando lo mismo, fe, humanidad y esa certeza de que nunca estamos completamente solos. Porque la vida no nos promete que todo saldrá como lo deseamos, como lo queremos. Nos ofrece la posibilidad de seguir creyendo, seguir amando, seguir caminando, seguir ayudándonos. Y muchas veces eso termina siendo el milagro más grande. Quizá por eso la fe no consiste en creer que nunca temblará la tierra, que nunca perderemos un partido o que jamás atravesaremos una noche difícil. La fe consiste en no dejar que el temblor, en no dejar que la derrota nos robe la capacidad de esperar. Consiste en seguir sembrando, entrenando, construyendo, amando, aún cuando no tenemos garantías de cómo terminará la historia. Hoy quisiera invitarte a creer en ti, a creer en los que te aman, a creer en Dios, sí, a tener una fe que te ayude a vivir la vida con sentido.
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4: Sigue este viernes en Blue Radio, seguimos a esta hora en Mañanas Blue. 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
2: 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En Blue Radio son las
3: 7 de la mañana, 28 minutos. Ya viene la información deportiva.
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3: A las 7 de la mañana, 29 minutos con Pintuco, es momento para la información deportiva desde el Mundial en Mañanas Blue. Antes de hablar de los resultados de ayer, los partidos que se dieron, la hazaña de la selección ecuatoriana que al final clasificó como una de las mejores terceras, vamos a hablar de la selección Colombia que mañana enfrenta a Portugal en su tercer y último partido de esta fase de grupos, un partido muy apetecido por los hinchas que van a copar el Hard Rock Stadium allí en la ciudad de Miami, pero primero vamos a Guadalajara donde está Juan Carlos Cortés con información de la selección Colombia que ya partió, ya llegó a Miami, pero Juan Carlos nos tiene historias de hinchas que siempre son interesantes. Antes allí a las afueras de la concentración. Hola, Juan Carlos.
12: Hola, Juan Camilo, buenos días. La selección Colombia dejó Guadalajara y ya está instalada en Miami, sitio donde enfrentará su último juego de la fase de grupos para definir el liderato. Hoy se espera un multitudinario recibimiento a los nuestros en el banderazo, que ya se ha vuelto habitual donde quiera que vaya la selección. Pero antes de partir hacia Miami hubo un hincha, su nombre Oscar Franco. Durante varios días estuvo haciendo seguimiento a la selección buscando que los jugadores firmaran su álbum completamente lleno de Panini y logró una gran cantidad. Esta es la historia.
13: ¿De quiénes has logrado autógrafos? Cuéntame.
14: Sí, miren, este es el profe, me logró firmar aquí,
13: sí.
14: Luego acá me firmó el portero Ospina, sí. Luego acá me firmó Mojica, acá Lucumí, acá el Herma, este es Puerta, y acá Richard Ríos.
13: ¿Quiénes le hacen falta?
14: El que sea que me falte, Jerry Mina también ha venido varios días pero no ha podido, también Camilo Vargas me faltan varios.
15: Gracias Córdoba, gracias Córdoba, gracias.
13: Uno más, ahí llegó Córdoba.
15: Ánimo, gracias Camilo, dale,
13: Camilo. Otro, Camilo ahora.
16: Y te digo, es una novedad porque no es fácil que firme de Camilo.
13: No es fácil. Gracias.
16: Sí. El objetivo entonces, te vas con varias, que muchos no lo tienen.
13: Así es, totalmente. Muy feliz. Ahí va el camión. Sí, gracias.
12: La gente definitivamente hace lo que sea por la selección. La agenda de medios hoy en Miami será así. A las 2:30, conferencia de prensa de Néstor Lorenzo. A las 4:45, zona mixta con Jerry Mina, John Lucumí, Kevin Castaño. El entrenamiento de campo será a las 5 en el Hard Rock Stadium. Y a las 7, estará regresando el equipo a su hotel de concentración. Desde Guadalajara, México, Juan Carlos Cortés, Blue Radio.
3: Gracias, Juan Carlos. Buen viaje a la ciudad de Miami. Allí ya está nuestro compañero Fabio Poveda con información de la selección Colombia, Fabito, y además con la multitud que se espera en la ciudad de Miami, allí en la Florida, porque usted, hablábamos por interno esta mañana, buenos días Fabito, me contaba que había además un dispositivo de seguridad tremendo para recibir a la selección Colombia, ¿no?
17: Juan Camilo, ¿qué tal? ¿Cómo está? Buenos días. Así es. Ya, bueno, en este momento, 8:32 minutos aquí en el sur de la Florida. Mire, los dispositivos de seguridad ya se empiezan a notar, muchos más grandes que los que se vivió en territorio mexicano. En la puerta del hotel, por ejemplo, Dalmar, donde está hospedada la selección ahí en Fort Lauderdale, las vallas son unas mallas muy altas, por ejemplo, que pusieron para que los aficionados no se puedan acercar tanto al hotel ni a los jugadores. Ayer había, no sé, 20, 25 motos que custodiaban al bus de la selección hasta llegar al hotel de concentración, donde, bueno, iba a permanecer allí en ese hotel en su periplo aquí en la ciudad de Miami. Y fíjese que las autoridades han anunciado que tengan mucho cuidado con el tráfico porque se espera un caos vehicular producto del FanFest en el downtown, ahí en Bayside, en el Bayfront Park, el downtown donde está el FanFest oficial. Pero ya ha empezado a decir las autoridades que tan pronto se llene, le van a decir a la gente que se vaya, que no pueden ingresar. Y es que Miami tiene la mayor cantidad de latinos en los Estados Unidos. Todo el sur de la Florida, aquí hay 540 mil latinos, casi un tercio del total del 1.7 millones que se encuentran en todo el país. Aquí también en la ciudad de Miami, en el Doral, hay el Fan Fest oficial de la Selección Colombia, se llama la Casa de la Sele. Allí también se va a tener una gran cantidad de aficionados colombianos, va a haber DJ, artistas invitados, figuras mañana a la hora del partido. Tiene un valor de $65 para ingresar a ese FanFest, la Casa de la Sele. Así que es todo lo que alberga la Selección Colombia para este partido de Colombia ante la Selección de Portugal, Juan Camilo.
3: Oiga, Fabio, y le iba a preguntar, ¿cómo se ve el clima? ¿Se prevén lluvias para este partido?
17: Ha estado lloviendo en el sur de la Florida. Afortunadamente ayer no llovió, hizo mucho calor, fue todo el día muy soleado. Hoy también aparentemente va a estar así, pero en los días previos a la llegada de la Selección Colombia había estado lloviendo mucho. Nosotros arribamos ya hace un par de días y ese día, por ejemplo, cayó un torrencial aguacero. Esperemos que mañana a la hora del partido no llueva y que podamos tener un partido con mucha tranquilidad en el tema del clima. El calor sí es impresionante. En este momento hay una sensación térmica de 32 grados centígrados aquí en la ciudad de Miami.
3: Bueno, ahí usted juega de local, se siente como en Barranquilla. Sí, Fabio Poveda, muchas gracias por la información. Más adelante volvemos con usted, Fabio.
17: Un abrazo, Juan, que claro que sí.
3: Ahí estaba Fabio Poveda desde Miami, donde mañana Colombia a las 6:30 de la tarde enfrenta a la Selección de Portugal. Hablaba Fabio de todo ese dispositivo de seguridad, la cantidad de gente que se espera en el estadio, y no solo las personas que viajaron desde Colombia para ver el partido frente a Portugal, sino la cantidad de colombianos y latinos que seguramente le harán fuerza a Colombia, que viven, que residen allí en Miami, que como sabemos es tal vez el lugar con más latinoamericanos en los Estados Unidos, bien daba las cifras nuestro compañero Fabio Poveda. De eso habló Bruno Fernández, el portugués, una de las grandes figuras del cuadro luso, que acompaña a Cristiano Ronaldo, el jugador con más asistencias en la historia de la Premier League en una sola temporada. Batió ese récord hace apenas unos meses en esta temporada justamente que recién finalizó. 21 asistencias para Bruno Fernández, que habló de la hinchada y de cómo siente que van a tener ese estadio en contra. Esto dijo:
18: este es el Mundial, vivir esto es una ocasión única para nosotros, y creo que viene gente de todo el mundo, obviamente, pero como he dicho antes, sabemos que Cristiano atrae mucha gente sudamericana que le quiere mucho, y para nosotros, obviamente, cuando están con nosotros muy bien, creo que contra Colombia probablemente podremos tener más colombianos que gente que quiere que Portugal gane, pero no pasa nada, es el fútbol. Vamos a tener partidos que van a tener más gente por nosotros y otros no, pero es parte del fútbol.
3: El árbitro será el australiano Alireza Fagani, el hombre con ascendencia árabe que ha estado también en partidos importantes como la clasificatoria de Bolivia frente a Surinam, ese primer paso que dieron en el repechaje antes de quedar eliminados posteriormente y quedarse afuera de la Copa Mundial de la FIFA. Hablamos ahora sí de los partidos de ayer, de ese partidazo de la selección ecuatoriana, el partido más importante en toda su historia a nivel de mundiales. Le ganaron a una campeona del mundo como es la selección de Alemania. Ecuador empezó perdiendo y terminó remontando un partido para quedarse con la clasificación a 16avos de final. Allí estuvo Santiago Saray, que nos cuenta todos los detalles de este partido.
19: Juan Camilo, fue una jornada histórica para el fútbol ecuatoriano.
20: Ecuador, 3, 2, 1. Ecuador acaba de vencer a Alemania.
19: La selección de Ecuador tenía que ganarle sí o sí a la selección de Alemania para meterse en la siguiente fase de la Copa del Mundo. Una labor compleja que adquirió un mayor nivel de adversidad por el gol tempranero a los 2 minutos del Leroy Sané. Un gol polémico, pues la acción estuvo precedida por una patada de Pavlovich en el rostro de Vite, acción ignorada por la central Penso y por el equipo VAR. Sin embargo, la reacción de los sudamericanos fue rápida y con el gol de Angulo sobre la frontal del área lograron reponerse al golpe alemán. Ecuador jugó con personalidad y ante la necesidad de triunfo, mostró su mejor cara en este mundial, encontrando réditos al 77 cuando Gonzalo Plata anticipó a Noya y terminó marcando el gol heroico para la clasificación de la Tri. Sebastián Becachese, técnico de Ecuador, valoró el triunfo de los suyos.
0: Felicitaciones, ¿qué significa para usted ser parte de la victoria más importante de la historia del fútbol ecuatoriano?
21: No, esto no es lo que significa para mí, esto significa para el pueblo. Es para el Ecuador, los jugadores regalaron una alegría enorme al pueblo. Que la dejen disfrutar y que la dejen celebrar, por favor. Gracias.
19: Así las cosas, Ecuador estaría enfrentando de momento a la selección de Inglaterra en la siguiente fase. Por otra parte, Costa de Marfil hizo la tarea en este grupo E al vencer 2-0 a Curazao y asegurar la segunda plaza. El equipo africano de momento enfrentaría a Noruega en los 16avos de final.
3: Gracias, Santiago. Y hablábamos de Kimmich, el jugador alemán, tras este partido frente a la selección ecuatoriana. Le preguntaron que por qué ese ímpetu de la selección ecuatoriana y por qué tal vez como ese ritmo tan bajo de la selección alemana. Esto fue lo que dijo el compañero de Lucho Díaz en el Bayern de Múnich.
22: The atmosphere was amazing, of course.
3: Sí, la atmósfera estaba tremenda.
22: Many people from Ecuador.
3: Sentíamos mucha gente de Ecuador alentando.
22: The opponent wanted to win more than us.
3: Y la diferencia hoy es que el oponente quería ganar más que nosotros.
22: In the second half, and this is
3: se sintió especialmente eso en la segunda
22: today
3: parte.
22: Really deserved.
3: Y hoy ganaron y realmente lo merecían. Y hablamos ahora de otra selección que ganó, que no le alcanzó para clasificar, ya estaba eliminada, una selección de la que se esperaba mucho, pero que terminó venciendo a Estados Unidos. Hablamos de Turquía.
23: Mert'e, Mert'en Salih, doldurdu içeriye, uzak nokta Can, Can uzun, Turner ve gol!
3: El relato de la televisión turca del gol de Can Ayan al minuto 90+8, uno de los goles más tardíos en esta Copa Mundial de la FIFA. Gol agónico porque empataban 2-2, empezó ganando el seleccionado estadounidense que salió con una nómina suplente, ya estaba clasificado. Trosti metió el gol que abrió la cuenta al minuto 3, al minuto 10 Arda Güler, el jugador del Real Madrid, empató para los turcos. Yilmaz, el jugador de la Juventus de Italia, puso el 2-1 y Berhalter empató en la segunda mitad para el 2-2 hasta el minuto 90+8, hasta el agregado, que Ayhan apareció para el 3-2 de Turquía, al que no alcanzó para la clasificación. Turquía quedó cuarto con 3 unidades, Estados Unidos fue primero con 6, segundo Australia con 4 y tercero Paraguay, que de momento es una de las mejores terceras con 4 unidades. Y hablamos de los partidos de esta noche, porque se viene un partidazo entre la selección de Uruguay y la selección de España en Guadalajara. Antes del partido se desata un escándalo en la selección uruguaya. Se dice que Bielsa habló con varios jugadores que le pidieron primero que cambiara el estilo de juego, el estilo de entrenar y que les diera más minutos. Esto dijo un periodista del Espectador Uruguay, una emisora deportiva.
24: Reunión de Bielsa con 4 jugadores que pidieron. Hablar con él. Sergio Rochet, Manuel Ugarte, Rodrigo Bentancur y Valverde. Pidieron una reunión, se sentaron con el técnico y la expresión. El concepto de lo que ellos le dijeron fue lo siguiente: no aguantamos esta forma de entrenar, esta forma de entrenar nos cansa, hemos tenido mucha actividad, algunos han tenido lesiones, más, menos, otros han llegado sentidos acá, no aguantamos más esta forma de entrenar, queremos cambiar la forma de entrenar.
3: No están a gusto los jugadores uruguayos con el trabajo, con la forma de entrenar del técnico Marcelo Bielsa, que salió después a la conferencia de prensa y habló con tranquilidad. Primero, de cuál debe ser el estilo de juego que debe tomar hoy la selección frente a España.
25: El juego de España es asociativo. La creación tiene una atención prioritaria en cuanto a las facetas de su juego, por lo cual habrá que defender y no será sencillo defender y lo haremos, pero una de las mejores formas de defender es lograr que el rival disponga de menos tiempo del balón y también vamos a tratar de que eso suceda.
3: Y habló también Bielsa de cómo parar a Lamine Yamal.
25: De Yamal es un jugador desequilibrante, no digo nada nuevo. Habrá pleitos con el futbolista que lo enfrente con habitualidad por el lugar del campo donde actúa él y quien se le oponga, y también habrá ayudas de los jugadores de Uruguay que estando por el sector puedan ayudar a opacarlo, porque por supuesto que es un jugador de...

0: este partido, si te soy sincero.
1: Which is incredible, so I couldn't
0: me parece que
1: too much about
0: no solo Mbappé, sino Francia es increíble. Ellos nos van a ganar a nosotros. Y seguramente van a ganar la Copa Mundial. No tenía fe. Haaland le preguntaron ayer en la conferencia de prensa a Tchouaméni, el jugador del Madrid, qué pensaba de estas palabras del jugador noruego.
2: Haaland
0: dijo que Francia iba a ganar este partido y también la Copa Mundial. ¿Qué opinas? ¿Tú le crees?
3: No, honestly, I don't know if he was kidding or not. We're just gonna stay focused on ourselves. We know that
0: simplemente
3: it's
0: gonna
3: be a tough battle tomorrow, but as I said, we're gonna be ready for what's coming for us tomorrow.
0: Y vamos a estar listos para lo que sea que venga en este partido. 2:00 p.m, Noruega frente a la selección de Francia, un partidazo por el grupo D. Son los dos clasificados, el árbitro será Michael Oliver en la ciudad de Boston. Y cerramos conectando con Mauricio Molano, porque nos tiene información de Argentina, que mañana cierra su participación frente a Jordania en esta fase de grupos.
4: ¿Qué tal? Buenos días, Juan Camilo, y a todos los oyentes de Mañana Blue. Argentina blindó el equipo ayer, pero hoy volverá a abrir las puertas. En esta oportunidad, 15 minutos a los medios de comunicación durante la mañana, en los cuales podremos ver algunas modificaciones que seguramente tendrá el técnico Leo Scaloni pensando en el partido de mañana frente a Jordania. Recordar que el compromiso se jugará en Dallas, por eso, tras la práctica, el equipo en vuelo charter se trasladará rumbo a esa ciudad, donde esta tarde también Lionel Scaloni hará conferencia de prensa. A propósito del técnico, plantea hacer variantes y bastantes para el compromiso en el cual cerrará esta fase de grupos. Otamendi, Tagliafico y Paredes, algunas de las modificaciones que podrían estar a la orden del día.
0: Muchas gracias, Mauricio. Mañana 9:00 p.m. ese partido Argentina-Jordania, después justamente del partido Colombia-Portugal. Ese será a las 6:30 p.m. en Miami, como ya lo sabemos. Apenas finalice el partido de Colombia-Portugal, estaremos pendientes, por supuesto, a las 9:00 p.m. con Jordania-Argentina. Argentina que ya está clasificada a la ronda de 16avos de final. 7:00 a.m, 46 minutos. La información deportiva en Mañana.
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10: Atención, crece la tragedia en Venezuela, asciende a 589 el número de víctimas mortales luego de los dos terremotos del miércoles pasado a las 6 y 5 de la mañana con epicentro en Morón. Lo acaba de confirmar la presidenta encargada de Venezuela, Delcy Rodríguez, en reunión de contingencia.
11: En general, debemos informar que lamentablemente ya tenemos 589 personas fallecidas y 2.980 personas heridas. Pero también hemos rescatado con vida de

0: decenas de personas, que nos causa alegría que puedan dar ese abrazo a su familia y a los seres queridos. A esta hora también ya se han producido 214 réplicas, lo cual demuestra y expresa la actividad sísmica en nuestro territorio. Y bueno, este proceso de liberación de fuerzas sísmicas que se están dando en las últimas horas.
1: No hay reporte oficial de número de personas desaparecidas, puede ser un número muy alto y muy seguramente por eso el gobierno de Venezuela no está informando en este momento a cuántas personas se buscan, pueden ser más de 40.000. Desde la Plaza de Altamira, en el este de Caracas, la gente solidaria recuperándose paulatinamente de lo que ha pasado el miércoles anterior. Andreína Solórzano, de Noticias Caracol y Blue Radio. Andreína, 7:50 en Colombia. ¿Qué está pasando a esta hora en la Plaza Altamira?
2: 8:50 aquí en Caracas. Nos encontramos en efecto en Altamira. Pero estamos un poquito más al este de la plaza, estamos exactamente en el edificio Petunia, que es uno de los que se colapsó total y absolutamente durante estos dos eventos sísmicos del miércoles. Más allá de la cifra de fallecidos, se van conociendo también algunas identidades de las personas que murieron en medio de esta tragedia. Una de ellas es Isabel Jara. Ella es delegada del gobierno de Canarias en Venezuela. Al parecer se derrumbó su edificio y ella sería una de las víctimas mortales identificadas a esta hora. Ahora usted hablaba del aumento de la cifra de fallecidos, que se multiplicó por más de dos, y podemos imaginar, ya aquí estando en terreno, que la situación, bueno, es mucho mayor, aún no dimensionado la magnitud de esta tragedia. La verdad es que en estos edificios no hay manera de que, es muy difícil que haya en este momento personas con vida. En este en particular dijeron que escucharon la voz de una mujer en horas de la madrugada, sin embargo vemos el ingreso a esta hora de maquinaria amarilla pesada ya en al interior del edificio, o sea, ya dentro de la estructura colapsada. Entonces, pues no podemos imaginar que esto es señal de que posiblemente ya están en labores de recuperación, aunque todavía estamos en horas cruciales en donde podría haber vida debajo de los escombros. Hay que decir que, bueno, que llama mucho la atención eso a esta hora, Ricardo.
1: Andreína, ya llegaron rescatistas internacionales al edificio Petunia. ¿Usted ve allí la presencia de las ayudas internacionales o por ahora son rescatistas solamente de Protección Civil Venezolana?
2: Solamente de Protección Civil Venezolana. Eso sí debo decir que hay cinco máquinas gigantescas trabajando a esta hora, a diferencia de lo que está pasando, por ejemplo, en La Guaira, a la que todavía no han podido llegar esta maquinaria tan necesaria y tan importante para realizar esas labores. Aquí en el municipio de Chacao sí hay maquinaria trabajando. No vemos todavía rescatistas, pero sabemos que el avión del Ejército del Aire Español ya llegó a Valencia, en el estado Carabobo, con 59 militares, dos ingenieros y también con unidades caninas especializadas. Y llegó al estado Aragua un avión procedente de Suiza que trae 18 toneladas de ayuda humanitaria. Sabemos que Estados Unidos envió también una ayuda importante que está en camino. Entre esos está el buque de transporte anfibio USS Fort Lauderdale y el buque de combate literal UN. Y bueno, han hablado ustedes en extensivo durante la mañana también de ayuda de Colombia, 63 rescatistas y una base logística de 12 toneladas en dos aviones Hércules. Esa es alguna, pero hay que decir, el mundo se está abocando a ayudar a Venezuela en horas críticas y sabemos que estos son los momentos más importantes en donde todavía puede haber esperanza de arrebatar muerte entre estos escombros.
1: Estas horas son cruciales, Andreína. Gracias desde la Plaza Altamira. En otro punto de Caracas, en Pinto Salinas, está Saúl Noriega, de Blue Radio y Noticias Caracol. Saúl, 7:54 en Colombia. ¿Qué está pasando en Pinto Salinas luego del terremoto?
3: 8:53 acá en Caracas, específicamente acá Ricardo en Pinto Salinas, si bien están labores de remoción, principalmente de escombros, es uno de los edificios que se ha visto afectado luego de estos dos terremotos el pasado sábado, y aquí salieron 4 mujeres fallecidas. Y a propósito, hablando de fallecidos, ha aumentado esa cifra oficial que ha dado hace algunos minutos la propia presidenta encargada, Delcy Rodríguez. Ha dado el último balance, 589 fallecidos, y además decía que decenas de personas habían sido rescatadas. A la par de este balance, continúan las labores, no solamente acá en el lugar donde nos encontramos, en San Bernardino, que es otra de las urbanizaciones muy conocidas acá en Caracas, en la avenida Las Fuentes, esto queda en la urbanización El Paraíso, al oeste de Caracas, y comienzan además a conocerse otras historias en los lugares más recónditos de Caracas. Se escucha, se comienza a mencionar el Junquito, que es una zona que está relativamente comunicada con el estado de La Guaira, porque es una de las zonas altas que, si uno recorre unos kilómetros más, puedes conectar con la zona costera de La Guaira. Sin embargo, ya comienza a conocerse estas de las historias donde se dice además varias afectaciones en lo estructural a estas edificaciones, y por supuesto la gente intentando rescatar un poco de lo que pueden sacar, porque hay otra de las características y realidades. Muchas personas se han mantenido fuera de sus apartamentos, uno por miedo y dos por el daño estructural que pueden presentar sus viviendas, Ricardo.
1: Saúl, en este momento, ¿hay rescatistas? ¿Ya llegó la ayuda internacional en Pinto Salinas o todavía encuentran solo Protección Civil venezolana? Es que quiero entender si ya se ha podido desplegar un poco el número de rescatistas que empiezan a llegar a Venezuela por Rampa 4, por Maiquetía.
3: A ver, más allá del protocolo, Ricardo, uno entiende que la urgencia la necesita La Guaira, y entiendo que lo que van llegando, básicamente, los dirigen directamente hacia allá. La propia Delcy Rodríguez ya confirmaba, rescatistas de República Dominicana, de El Salvador, de Estados Unidos, de Suiza, hacía referencia. Incluso para hoy, no, más allá de la referencia, se esperaba la llegada de un grupo colombiano en medio del recorrido. No te sé decir a ciencia cierta si ya llegaron, pero también rescatistas colombianos estaban precisamente en la lista de los rescatistas que llegarían. Acá en Caracas todavía vemos bomberos de Distrito Capital, Protección Civil, que son los que están encargados de las labores de rescate, de salvamento, acompañados por funcionarios de la Policía Municipal, de las policías de los distintos municipios, también Policía Nacional Bolivariana y funcionarios de la Guardia Nacional Bolivariana.
1: Muy bien, Saúl, gracias. Desde Pinto Salinas, en Caracas, las ayudas humanitarias siguen llegando y Estados Unidos toma decisiones estratégicas. Ha redireccionado el uso de aviones, de helicópteros, que generalmente están destinados a la lucha contra el narcotráfico, para apoyar a Venezuela en este momento difícil, luego de los dos terremotos del pasado miércoles. Juan Camilo Merlano.
4: Ricardo, y nuestros usuarios en YouTube ven a esta hora una fotografía de un C-17 Globemaster. Esto fue durante la madrugada, cargando equipos o ingresando en él equipos de búsqueda y rescate de los Estados Unidos. Esto fue en la base de la Fuerza Aérea de Dover, en el estado de Delaware. Se espera que lleguen próximamente, o que por lo menos ya estén aterrizando en territorio venezolano, para poder cumplir con esas labores de asistencia y de rescate, de búsqueda y rescate que los Estados Unidos ha ordenado particularmente, y que está manejando a través del Comando Sur, que de hecho sí venía utilizando una serie de activos que ya tenía desplegados allí en el Mar Caribe, en el marco de la Operación Lanza del Sur. Ya lo mencionaba Andreina, el buque USS Fort Lauderdale, que este tiene capacidad para unos 800 marines, también para vehículos y helicópteros, que serán clave para poder desplazar o para poder llevar a la asistencia humanitaria de Estados Unidos a territorio venezolano. También el USS Billings, otro destructor, los aviones, el que vemos, el Globemaster, pero también aviones tipo Hércules, plataformas de reconocimiento y helicópteros para como ya mencionabas, para transportar tanto efectivos como asistencia humanitaria al territorio venezolano. Lo otro que también cabe destacar tiene que ver con los dos escuadrones, o con los dos equipos de búsqueda y rescate urbanos. Estos dos equipos, uno proviene de aquí del condado de Fairfax en Virginia, que está compuesto por 80 personas, 6 comandos caninos o perros especializados, y el otro equipo de Los Ángeles lo conforman 71 rescatistas. rescatistas y otros 6 equipos caninos llevan 185 toneladas de equipos y de asistencia para Venezuela. No solamente es este despliegue de efectivos, de asistencia, sino también recursos. Ya comentábamos los 150 millones de dólares que serán desembolsados a través de organizaciones que operarán en Venezuela. Entre esos está, por ejemplo, el Programa Mundial de Alimentos del chef José Andrés. También ellos tendrán 50 millones de dólares, pero 100 millones de dólares tendrá también la Oficina de Naciones Unidas para Asistencia Humanitaria. Y por supuesto que está la determinación del Departamento del Tesoro de expedir la llamada licencia general 60, mediante la cual se permiten o se levantan sanciones más bien para que el sector privado, organizaciones también puedan garantizar el envío de ayuda humanitaria a Venezuela y asistir en medio de esta tragedia, Ricardo.
1: Juan Camilo, gracias. 7:59. Desaparecidosterremotovenezuela.com es una página padre que han creado los venezolanos para intentar servir como puente entre las familias que hoy no han podido reunificarse, que no han podido comunicarse con sus seres queridos. Además, la diáspora venezolana tan grande en el mundo tiene más dificultades porque tiene su familia en Venezuela y no ha podido comunicarse en muchos casos con ellos.
5: ¿Sabes lo que me preocupa, Ricardo? Es que entre más pasa el tiempo y no se tiene información, se va haciendo posible una perversa noticia, una noticia muy mala.
1: Claro, mira, la página dice lo siguiente.
5: ¿De cuántos
1: hablan? 58.602 personas reportadas como desaparecidas por los terremotos. De ellas han sido localizadas o ha permitido esta página que las familias ubiquen a 8.268.
5: Es decir, 40,000+.
1: 50,000, exactamente la cifra es 50,334 personas todavía en Venezuela que no han podido ser contactadas por sus familias.
5: Y que ahí uno espera, tristemente, aunque como lo dije en el editorial, creo en los milagros, creo siempre y tengo esperanza en el corazón, pero ahí las noticias son de esas que uno comienza a pensar.
1: Pinta muy mal al final la tragedia en Venezuela, Silvia.
6: ¿Sabe, Ricardo?
1: Sí, Felipe.
6: Yo ayer hablé con un corresponsal de un medio internacional que está en Caracas, amigo mío hace muchos años. Y hablamos, y le dije, ¿usted qué se dice allá? ¿Qué, no?
1: Sí.
6: Me dijo Felipe, acá se está hablando, no oficialmente, de una cifra de 100,000 personas muertas y desaparecidas.
1: Sí,
6: no oficialmente, me dijo.
5: Felipe, eso es una ciudad.
6: Pero es que estamos hablando ahorita, ustedes ya estamos hablando hoy desafortunada y tristemente de más de 50,000.
1: Sí, pues, esta página tiene 50,334 personas que no han podido ser ubicadas por sus familias.
6: No, yo le digo lo que me dijo este corresponsal de un medio norteamericano.
7: ¡Gran reinauguración del Mira!
6: Que me dijo, Felipe, acá se está hablando de 100,000 muertos, pues, entre desaparecidos y fallecidos.
1: La situación es
5: una ciudad para que
1: 100,000 muertos, imagínense.
6: No, Dios, no es que ya un muerto es mucho, pues ya estamos hablando de 50,000 desaparecidos y 4,000 y tantos de personas fallecidas.
5: Felipe,
6: o sea, el terremoto fue de unas proporciones.
5: Felipe, no olvides que ayer un rescatista mexicano nos hablaba de 72 horas como posibilidad, como rango para decir que hay sobrevivientes.
1: ¿Han pasado 36 horas?
5: Han pasado 36 horas. Todavía tenemos esperanza, pero 50,000 desaparecidos.
6: Ojalá.
5: Sí. Oh, bendito pues Dios.
1: Esperemos que se logre seguir rescatando con vida personas debajo de los escombros. Silvia, las cifras, además de niños afectados en la zona del terremoto, son muy altas, según reportes de las ONG internacionales.
8: Exactamente, Ricardo, es una señal de alerta que ha dado UNICEF, que dice que se calcula que son 3,9 millones de niños los que viven en las zonas afectadas. Entonces dice 3,900,000 niños que o quedaron atrapados, o que su familia quedó atrapada, o que quedaron heridos, o que quedaron solos, o que quedaron sin casa. Por lo tanto, dice que los daños son gigantes y hay que tener particular atención en estos 3,900,000 niños que serían de la zona más afectada por el terremoto. Ricardo, te agrego un dato importante porque uno de los países que no habíamos visto todavía reaccionar es China, que es uno de los países gigantes, y lo que sabemos, lo que ha emitido la agencia Xinhua, que es la agencia oficial oficial en China dice que hubo una comunicación entre el presidente Xi Jinping y la presidenta interina de Venezuela, Daisy Rodríguez, y que el presidente chino le habría dicho que su país está listo para facilitar a Venezuela toda la reconstrucción necesaria para después del doble terremoto del miércoles. Es lo que está ofreciendo en este minuto China, Ricardo.
1: 8-4 minutos, ya llegó la ayuda española a Venezuela, Enrique.
9: Sí, efectivamente, un avión A330 del Ejército del Aire que lleva en total a 99 rescatistas. La mitad de ellos serían procedentes del propio Ejército del Aire, del Ejército de Tierra, mejor dicho, de la Unidad Militar de Emergencia. Y luego también se han desplazado 40 integrantes del Cuerpo de Bomberos de la Comunidad de Madrid, de lo que se llama el ERICAM, el Equipo de Emergencia y Respuesta Inmediata. Esos equipos están ya trabajando sobre el terreno y tienen capacidades, según ha contado el Ministerio de Defensa, para operar durante 7 días de manera autónoma y tener cubiertas todas sus necesidades operativas y alimenticias. Son uno de los equipos más especializados del mundo en trabajo en situaciones de terremotos, Ricardo.
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10: Las 8 en punto.
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1: Es la hora en punto.
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0: empieza.
1: Las tres en punto.
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5 y 30 minutos.

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